0: mínimo que tiene que tener el ciudadano, ¿vale? Así que nada, esperemos que se arregle. Bueno, Isabel, pues nada, que tengas mucha suerte y que encuentres un piso para que puedas vivir tranquilamente con tu hija, ¿vale? Bueno, pues nada, corresponsales, Álvaro, un besote y buen fin de, ¿vale? Hasta lunes.
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2: Bien, a medida que avanza la madrugada, muchas gracias por los mensajes. Estas palabras que nos llegan y que nos reflejan un poco la realidad, pues hablan cada vez menos de dinero y yo creo que cada vez más de estabilidad, ¿no? Que es lo que realmente uno busca. Porque cuando una persona pierde una vivienda, a veces no pierde únicamente unas llaves, también pierde, pues, las costumbres, los vecinos, las rutinas, una parte un poco de sus recuerdos, de su día a día. Mira lo que dice Carmen desde Badajoz, me parece muy interesante. Compañeros, corresponsales, estoy limpiando oficinas vacías mientras os escucho con un pequeño transistor de los de antes. Álvaro, vi en tu Instagram que te habías comprado uno. Madre mía, pues sí, lo uso además bastante, lo tengo en la cocina y me gusta sobre todo como ese sonido del transistor, ¿no? Como que cruje un poquito, ¿verdad? No es como tan nítido de estos altavoces nuevos, pero me mola, me recuerda mucho a mi infancia. Qué bonito que me lo hayas recordado. Gracias, Carmen, querida. Hace unos años tuve que mudarme porque el alquiler subió demasiado. Lo peor no fue cambiar de casa, lo peor fue alejarme de mis amigas, de mis comercios de siempre, de Teresa, la tendera de la tienda que teníamos debajo de nuestra casa. Para mí era una rutina que me hacía sentir segura en mi barrio y cuando me tuve que ir perdí mucho más que esa dirección, que esa casa, que ese ladrillo. Perdí parte de mis recuerdos y de mi pasado. Ay, Carmen, un beso fuerte. Venga, que tengas buena jornada. Y Teresa dice, hola, hijo. Teresa, qué linda eres. Dice, me recuerdas mucho a mi hijo. Tengo 77 años. Estoy aquí insomne en Gijón. Llevo escuchando este programa muchos años. Gracias por la compañía que nos hacéis a las personas mayores. Esta noche estoy sentada junto a la ventana viendo la calle vacía. Cuando oigo a Isabel hablar de su vivienda, pienso en la mía. Llevo 40 años aquí. No es una casa especialmente bonita, pero toda movida está dentro de estas paredes. Hay personas que hablan de inmuebles, otras hablan de casas, de viviendas. Yo quiero hablar de recuerdos. Es algo que deberíamos de pensarlo todos. Teresa, gracias, querida. Gracias, madre. Un beso fuerte. Buenas noches. Bueno, primero damos forma a nuestras viviendas y luego ellas nos dan forma a nosotros. Esto lo dijo alguien y me parece increíble. Y me voy a quedar con ello. Gracias por compartir vuestros mensajes. Y el teléfono es el 927-1010 y el WhatsApp el 659-3512-17.
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0: Hay un momento en la historia de Isabel que me parece especialmente revelador. Seguimos aquí en directo en la radio. ¿En qué falló en lo vuestro? En Cadena Dial. Porque cuando recibió la noticia de que tenía que dejar la vivienda, pues lo lógico era pensar que lo más difícil sería hacer la mudanza o asumir ese cambio. Sin embargo, lo que ella describe es algo poco más diferente. Lo verdaderamente complicado de esta historia es encontrar una alternativa a lo que ella tenía. Ella empezó a buscar viviendas, a llamar, a concretar visitas y a presentarse, pues como haríamos todos, ¿no?, cuando necesitamos una casa. Pero poco a poco fue descubriendo una realidad, pues, que está ahí en la calle, y creo que estos días la estamos conociendo más que nunca. Y es que al final es la última en la cola. Y evidentemente hoy en día, y quien ha buscado un alquiler se ha dado cuenta de que o dices sí en ese momento que has ido a verla o no te dan tiempo ni en pensarlo. Bueno, vamos a seguir recibiendo vuestros mensajes. Gracias por todos los mensajes, por el cariño, por el respeto sobre todo y por intentar, pues ya que no lo hacen otros, entendernos entre nosotros mismos.
1: Buenas noches. Primeramente decir que efectivamente todas las personas tenemos el derecho de tener una vivienda digna. Pero aquí hay que hacer dos grupos, porque seamos realistas. Aquel grupo de personas que son vulnerables, hay que facilitárselas. El gobierno tiene que facilitárselas, que vayan creando viviendas de protección oficial como antaño, o que se las busquen. A esas personas hay que facilitarle la vivienda. Pero otro grupo de personas que se están rascando la barriga, porque existen, sin ánimo de molestar a nadie, pues que se levanten a las 6 de la mañana como muchos españoles y que se pongan a dar el callo, porque mirad qué horas son y yo todavía no he llegado a casa. Yo tengo dos viviendas, mi vivienda habitual y una vivienda de la costa. Por las razones que sea, a mí me ha costado mucho trabajo pagarla y demás, y otra vivienda la estoy pagando. Yo no soy ninguna ONG para que venga ahora el gobierno u otra persona y me ocupe en mi casa o que se la tengan que entregar a otra persona. No. Actualmente la vivienda de la costa la ocupo yo cuando es temporada, y cuando no, cuando sea mayor, como está el país como está, que dudo que llegue a las pensiones cuando yo me jubile, pues quizá tenga ahí un ingreso.
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0: Muchísimas gracias. Venga, vamos a seguir recibiendo vuestras notas de voz. Lo más llamativo en esta historia es esa sensación, ¿no?, que no solo aparece en la historia de Isabel, que es la de encontrarnos una y otra vez pues en esta historia de no poder acceder rápidamente a lo que tú necesitas o que tengas que tomar la decisión demasiado rápido. Dicen que el mercado del alquiler pues sigue mostrando una enorme tensión entre la oferta y la demanda. Esto está a la orden del día. Según el barómetro del alquiler elaborado por el Observatorio del Alquiler durante 2026, la demanda ha alcanzado máximos históricos, algo nunca visto, con una media de 143 personas interesadas por una sola vivienda en apenas 10 días. Esto se cae por todos los lados. Al mismo tiempo, diferentes informes apuntan a una reducción de la oferta disponible para alquiler residencial en distintas zonas de España. Y claro, cuando una sola vivienda recibe decenas o incluso cientos de llamadas, es más fácil comprender por qué tantas personas sienten que están compitiendo por una oportunidad. Y claro, también ayuda a entender por qué aparecen tantos filtros, tantas exigencias y tanta frustración durante la búsqueda. No sé si creéis vosotros que el gran problema de la vivienda en España es el precio, es la falta de oferta o que quizá haya que construir más vivienda. Si habéis tenido alguna vez la sensación de competir contra decenas de personas para conseguir un alquiler y me lo quieres contar, este es nuestro teléfono, 927-1010. Queremos hablar y queremos escucharte. Y nuestro WhatsApp, el 659-35-12-17.
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2: Hola Álvaro, buenas noches. Soy de Andalucía, La Rambla. Pues el tema de que se habla hoy es muy cierto, porque cada vez los alquileres son mucho más altos y lo que pasa es que los dueños de apartamento, de tu piso, ellos quieren cobrar según la zona. ¿Y qué pasa? Que toda España tiene el mismo sueldo. Vaya, mira, yo trabajo de guarda. Mi esposa trabaja en un restaurante y los dos trabajamos. Yo hago el turno de 10 de la noche a 6 de la mañana. Mi esposa en el restaurante va en la mañana, hace su doble turno, y en el día en la misma empresa yo tengo que venirme a hacer más horas. Entonces descanso menos, compartimos con los vuestros porque tenemos dos bebés. Y entonces, oye, sacar el nuevo futuro, la nueva relación de relevo cuesta, y que cuesta mucho de verdad. También está el factor de que tenemos los impuestos, que tenemos que pagarlos, los que somos autónomos. Entonces, cada vez la vida se nos cuesta más y hay que trabajar muchísimo más. Sé que la vida ha subido un poco, pero es que los precios nos llevan arropados también, itinerariamente altos. Aparte que los alquileres suben un 20, un 30, un 40%. Y uno, la hora trabajada siempre vale igual. Y uno en el año no le suben el sueldo dos, tres veces. Y vaya que hay que hacer bastantes horas para salir al mes. Y luego con dos chiquillos. Imagínate que tiene familia numerosa. Bueno. Gracias Álvaro, buenas noches.
3: Buenas noches, Edison. Un beso, Andalucía.
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3: Madre mía, cómo pasa el tiempo. 2:22, 1:22 en Canarias. Hola Álvaro, estoy cerrando un reportaje para mañana y os escucho mientras termino el texto, que es periodista Laura. Lo que más me llamó la atención de la historia que nos ha relatado Isabel es la sensación de agotamiento, porque encontrar vivienda no es solo cuestión de dinero, también exige tiempo, energía, llamadas, visitas y mucha frustración acumulada. Eso también tiene un coste. Estoy de acuerdo con lo que ha dicho Paloma. Al final, la salud mental nos pasa factura. Noelia, desde Móstoles. Hola equipo, acabo de salir del hospital y voy volviendo a casa por una carretera prácticamente vacía. Quería hacer una reflexión. Cuando una persona lleva años pagando una hipoteca, decimos que está construyendo un patrimonio. Cuando lleva años pagando un alquiler, parece que no construye nada y quizá sí construye algo muy importante, una vida. Pues sí, porque al final, oye, dentro de esa casa, el tiempo que estás, pues estás construyendo una vida, parte de tu vida, y eso nadie nunca lo va a poder borrar. Francisco nos escribe desde Murcia. ¿Qué tal? Buenas noches. Quiero decir una cosa a los propietarios que nos están escuchando esta noche en el programa. Os entiendo perfectamente y entiendo vuestras necesidades. Entended también las de los que os alquilan la casa. Gracias a ese alquiler, vosotros pagáis las hipotecas. En prácticamente 15 años podéis tener perfectamente la hipoteca pagada de una casa gracias a un inquilino que os ha pagado rigurosamente y que luego, con el tiempo, decidís echarlo sin ningún miramiento.
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2: Buenas noches, corresponsales, Álvaro, ¿cómo estáis? Abrazos para todos desde Burgos, como siempre. Yo hoy, reflexionando sobre este tema, veo a poca gente que discierna entre la realidad que vivimos. Estamos gobernados y adoctrinados en un sistema impuesto, perfectamente orquestado. Y mueven los hilos de las marionetas, que somos nosotros, a su antojo. Funcionan por estadísticas y números. Alguna vez también he compartido esto por aquí. No cuenta el factor humano. En el momento que entiendas eso, tienes que percibir tu vida como una aventura personal, sin que nada te afecte, ni arraigos, ni despedidas de personas, lugares, momentos. Es muy difícil, lo sé, pero siempre hay un lugar donde volver a comenzar. La vida continúa y es impredecible, y más ahora mismo que nos movemos en un mundo lleno de alfileres. Siempre, porque esto da un giro de 180 grados en el momento menos esperado, y más aún en estos tiempos en los que ahora nos movemos. Una vez que tengas claro todo esto, es muy difícil romper con la zona de confort, desadaptarse de lo que considerabas como tu raíz, como tu lugar de descanso, de vuelta a casa, de vuelta al calor de ese hogar, que quizás ya no sea el mismo, pero viéndolo desde el punto de vista muy racional, más frío, más de desapego. Los europeos han sido nómadas toda la vida, no tienen el concepto de casa segura, de trabajo seguro, de eso que te mantenga en un estado de rutina y de no avanzar. Y yo pregunto, ¿es el verdadero sentido de la vida humana este? Ahora ya lo llevo a lo más espiritual, a lo profundo. Sobre todo creo que hay parte del azar de la vida y de lo que quiere para ti. Entonces todo aquello secundario que viene debería ser una oportunidad, un nuevo aprendizaje y un nuevo comienzo. Y también lanzo otra pregunta al aire. Si la Tierra al principio de los tiempos era gratis, ¿en qué momento nos convencieron y normalizamos que tengamos que vivir pagando por permanecer en ella?
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3: Bueno, gracias. Hay un fenómeno que está observándose cada vez más y con más frecuencia en muchas ciudades españolas, y es que hay personas que mantienen su empleo, sus ingresos y sus rutinas, pero que se ven obligadas a alejarse cada vez más de los lugares donde habían construido su vida. Eso nos lleva a una noticia que ayuda a poner contexto a muchas de las historias que estamos escuchando esta noche. Diversos informes sobre vivienda señalan que cada vez más jóvenes y más trabajadores, parejas, familias, están trasladando su residencia a municipios más alejados de los grandes núcleos urbanos debido al precio de la vivienda. No se trata únicamente de personas en situación económica vulnerable, también afecta a ciudadanos con empleo estable que no encuentran opciones asumibles en las zonas donde desarrollan su vida cotidiana. Muchos expertos señalan que el problema no es solo residencial, sino también social, porque modifica la composición de esos barrios, de esas mini ciudades, y obliga sobre todo a muchas personas a tener que rehacer su vida cuando ya tienen una edad adulta. Mudarse suele ser una elección, ¿eh? Cambias de casa porque quieres más espacio, porque empiezas una nueva etapa o porque has encontrado algo que te gusta más. Marcharse es diferente. Marcharse implica muchas veces dejar atrás algo que todavía te gustaría conservar. Venga, seguimos en directo aquí en la radio. ¿En qué falló en lo vuestro?
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0: Venga, corresponsales, que seguimos aquí compartiendo esta madrugada en Cadena Dial. ¿En qué falló en lo vuestro? ¿Cómo lo llevas? ¿Bien? ¿Sí? Ay, yo también, muy feliz de compartir contigo este ratito de radio, donde nos gusta hablar, conversar, donde nos gusta entendernos, ¿no? Yo empecé la temporada hablando de esa palabra que es la conversación, la comunicación, el poner encima de la mesa los temas y buscar, bueno, pues alguna conclusión. Ya te digo que cuando hay un debate, conclusiones al 100% no va a haber, pero por lo menos nos vamos a entender, si es que los humanos tenemos algo muy bueno, y es que hablando, razonamos y nos podemos entender. Pero hay veces que yo no sé si por lo que ocurre políticamente o lo que ocurre, pues no sé, a nuestro alrededor, pues nos terminamos polarizando demasiado, ¿no? A veces ocurre. Y luego esto, pues termina separando. Bueno, de esto nos va a hablar nuestro siguiente oyente, que se llama como yo.
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0: El teléfono de los corresponsales. Y, por cierto, si te apetece dejarnos una nota de audio con tu historia, pues también nos puedes mandar una nota de voz.
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0: Venga, vamos a saludar a Álvaro. Buenas noches.
2: Hola, Álvaro, ¿qué tal? Nada, yo también me llamo Álvaro y somos tocayos. Soy de Valencia y nada, quería comentarte y a ver si hay algún oyente que se sienta en la misma situación, que a partir de una publicación que vi en tu Instagram sobre la empatía hacia todo lo que había pasado con Mari Carmen y tal. Pues nada, lo estuve hablando con mis hermanos mayores y nada, yo soy gay y mis hermanos mayores no. Y nada, partiendo de esa base, pues ellos votan a la derecha y yo, pues por motivos obvios y por coherencia, pues voto a la izquierda. Y más ahora con los discursos de odio, sobre todo por la parte más de la ultraderecha. Y que últimamente pues el PP se está sumando con todo esto, ¿no? Y nada, entonces nos ha valido, no, todo esto nos ha valido muchas discusiones. Y ya esta última con el tema de Mari Carmen y tal, pues hemos decidido que vamos a hablarnos para lo justo, para cosas de nuestros padres que están enfermos y para, pues para cosas necesarias de a la hora de ayudarlos y tal, pero que entre nosotros pues que mejor que no hablemos y que no vamos a poder llegar a ser amigos, más que nada porque yo no voy a compartir cosas y mi vida con gente que está votando a partidos que hacen leyes en contra de mis derechos, ¿no? Y que van a legislar ahora, seguramente ahora cuando salgan en la próxima legislatura, en contra de mis derechos. Por tanto, si les votas a ellos es porque estás apoyando lo que, como ellos piensan, y al final estás en mi contra, ¿no? Y me parece muy triste porque al final estamos un poco en la situación de antes de la guerra civil, ¿no? De la Segunda República. Las dos Españas, tan polarizado, ¿no? Todo. Y que al final, pues, la gente tiene muy poca empatía y cada vez estamos más en los extremos y da mucha pena, y sobre todo cuando es entre familias, ¿no? Y amigos. Pues nada, este era mi mensaje y era para ver si qué opinaba la gente, si hay alguien que esté en la misma situación y todo esto. Un abrazo.
0: Bueno, Álvaro Tocayo, un abrazo. Gracias por compartir tu testimonio con nosotros, ese conflicto que a veces nos lleva a dejarnos de hablar en familia, a dejar de compartir cosas bonitas. Lo he dicho en este programa muchas veces, creo que somos una sociedad que demostramos con creces nuestra solidaridad, nuestra generosidad, nuestra alegría, porque si algo somos es eso, alegres, solidarios. Y luego a veces vemos pues lo que ocurre a nuestro alrededor, lo que ocurre políticamente, lo que polariza ahí fuera y lo extrapolamos a nuestra familia y pues no, que cada uno puede tener una decisión y cada uno tiene una ideología, por supuesto, y en eso consiste, ¿no? Vivir en un país democrático, pero luego es que al final nos damos cuenta de que en familia discutimos por cosas que, pues mira, no nos dejan de... No deberían de molestarnos tanto, ¿no? Y que cada uno pues haga lo que quiera hacer, que es una persona libre. Y que compartamos simplemente nuestras opiniones y nuestras reflexiones sin ir más allá, sin discutir, sin herir, sin hacer daño, sin provocar, pues que una familia pues no se hable. ¿Cuánta gente? Lo he oído en alguna ocasión, incluso aquí en el entorno de la radio, ha tenido que salirse de un grupo de WhatsApp de la familia porque, bueno, pues uno tiene una ideología, otro tiene otra y al final, pues, esto es casi como un partido de fútbol, ¿no? El que es del Barça, el que es del Real Madrid y, pues, al final, pues es evidente que uno no va a llegar a una conclusión que se acorde a la del otro. Habrá que buscar esa tonalidad del gris y quedarse ahí sin hacer daño. Bueno, venga, pues vamos a pedir ayuda a los oyentes, a ver cómo puedes gestionar esto. Sí que os voy a pedir, por favor, que no busquemos tampoco ni juzgar a Álvaro, ni juzgar a la familia, ni discutir entre nosotros. Faltaría más, que lo que queremos es buscar un espacio en el que podamos hablar, en el que podamos intentar abrazarnos y entendernos, ¿no? Y ya que ahí fuera hay demasiado ruido, hay gente que parece una fábrica de odio, que nosotros no lo seamos. Y me lo habéis demostrado durante muchos años, me lo seguís demostrando cada noche. Por eso quiero debatir esto. Porque estoy seguro de que en tu casa también ha pasado. Estoy seguro de que más de alguno ha tenido que dejar de hablar con un familiar, con un compañero de trabajo, por culpa de la política, por culpa de un partido de fútbol, por culpa de yo qué sé qué. De diferencia de opiniones, de diferencia de decisiones.
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0: Ese es el teléfono y 659-3512-17. Tenemos un ratito todavía, hasta las 3. Como siempre hacemos y pensando también en los que estáis en el podcast, vamos a dejar también esta historia para pues desarrollarla el próximo lunes. Lunes no, el martes, que estaremos aquí en la radio, ¿vale? Venga, vamos a seguir.
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2: Hola Álvaro, buenas noches. Mi nombre, me llamo Laura. Querías comentar sobre la señora que ha estado hablando de los alquileres. Y es verdad que se han puesto súper alto y tal, pero también pienso que con el tema de ocupación o la inquiocupación, pues claro, las personas que tengan pisos propios, pues les costará trabajo alquilarlo, porque claro, si no les paga, pues se quedan con sus casas y no hay un Dios que lo echen. Pero que de todas formas es verdad que, como otra oyente ha dicho, no hay ayudas del gobierno. Porque, por ejemplo, mi padre con 84 años y mi madre con 80, pues por culpa de un hermano, una serie de cosas, pues bueno, se vieron obligados a vender el piso y se fueron de alquiler. Hemos buscado por diestro y siniestro que el gobierno les ayudaran para buscar una vivienda social o algo, y en ningún momento hemos recibido ayuda sobre eso. Y ellos son vulnerables porque mi padre tiene una pensión pequeñita y yo creo y considero que son vulnerables. Y sin embargo no hemos conseguido que en ningún sitio nos ayuden. Los tenemos viviendo en un pisito de un dormitorio, pero bueno, para ellos están bien, pagando 800 euros de alquiler. Estamos ayudándole los hijos a pagárselo, pero bueno, gracias a Dios viven en una zona buena donde ellos pueden manejarse bien para la compita y tal, porque van andando a todos los sitios y está muy bien. Pero que lo que he dicho antes, que el gobierno no ayuda para nada. Y sinceramente no me parece nada bien, porque además vienen los de fuera y en 5 minutos tienen de todo. Pero bueno, a ver si por algún motivo ya esto cambia y conseguimos hacer algo. Buenas noches y besitos a todos los oyentes.
3: Mensaje rápido de Sergio desde Valencia. Dice: nos hemos vuelto locos normalizando que un techo sea un lujo de ricos. Con un sueldo normal ya no se puede ni respirar. Todo para pagarle el beneficio a otro. Hace falta mucha más empatía y menos avaricia en esta sociedad. Gracias, Sergio. Un abrazo.
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1: Bueno, pues nos vamos a marchar. Gracias de corazón por estos dos programas tan intensos. Daría para mucho más, pero bueno, más adelante podemos seguir hablando de vivienda, ¿eh? Lo importante es que sepamos entendernos y que busquemos el diálogo. Fijaros que esta noche hemos escuchado historias muy diferentes, pero todas tenían algo en común. Detrás de cada llamada, de cada mensaje y de cada opinión aparecía la misma necesidad, la de encontrar un lugar donde vivir con tranquilidad. Esta noche hemos escuchado a propietarios que temen cometer errores, a inquilinos que temen tener que empezar de nuevo, a personas que buscan una vivienda desde hace meses y a otras que recuerdan con nostalgia casas que no forman parte de su vida. Y cuanto más avanzaba esta madrugada, más claro parecía este debate y que iba más allá de los alquileres o de los precios. Porque al final una vivienda no es solo el lugar donde dormimos, es donde descansamos después de un día complicado, donde celebramos las buenas noticias, donde intentamos recuperarnos de las malas, donde construimos rutinas, recuerdos y una pequeña sensación de estabilidad en medio de un mundo que cambia constantemente. Y quizá por eso este tema nos toca tanto y nos toca tan de cerca, porque todos necesitamos sentir que pertenecemos a algún sitio. Corresponsales, gracias por compartir una noche con vuestras historias, con esas experiencias, esas dudas y sobre todo vuestras reflexiones. Gracias por compartir esta madrugada en una conversación sincera y respetuosa, incluso cuando las opiniones son diferentes. Que tengáis una noche tranquila, una noche amable y sobre todo una noche en la que podáis regresar a ese lugar donde os sentís como en casa. Hasta el lunes, corresponsales. Soy Álvaro Díaz.
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¿Qué tal? Feliz madrugada y mejor viernes. Son las 3 en punto, son las 2 en Canarias de este 9 de octubre, el Día de la Comunidad Valenciana. Felicidades a mi tierra y ahora mismo tú y yo listos para compartir 3 horas de temazos. Soy MJ Ledón.

Alejandro Sanz hoy que no estás. Uy, qué pena si no estás, te vas a perder a muchísimas canciones de las que te encantan, que cantan Manuel Carrasco o Estopa. Aunque si estás aquí, estás a tiempo de bailar.

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absolutamente entregado a la causa, ¿eh? Enamorado hasta el tuétano, Marc Anthony, en este Me haces falta. Pues mira, por el altar ha pasado ya 4 veces. Imagínate si es romántico. Vamos a escuchar ahora Todo de mí, lo último de Marta Santos.

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le canta un amor pasado y lo hace ya con la perspectiva que le ha dado el tiempo y con la tranquilidad de poder hablarle muy bien, incluso con algo de cariño. Vico aquí está con Tiramisú y ahora quien recibimos desde su álbum Pop Rock es a Melendi. Así suena lo último, se llama Veneno y Arena.

0: qué bonita es esta canción y cuánto nos impactó en el momento que la publicó, en ese enredo amoroso que protagonizaba Aitana. Vas a quedarte. Llega Blas Cantó ahora con su ¿Para qué?
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Pues no, no vamos a jugar contigo y directamente te vamos a invitar a que te quedes, porque a partir de las 4 a las 3 en Canarias te voy a poner el Super Dial, el tema más importante que esta semana trae Mafalda Cardenal. Escucharemos a Chayanne y también a Pablo Alborán, aunque antes es el turno de Ricky Martin y Maluma.

0: tema más importante toda esta semana va a formar parte de un trabajo llamado Belonia, que se va a poner a la venta la semana que viene, el día 16. Y es un disco con el que Mafalda Cardenal da un salto cualitativo en su carrera. Es un gustazo de canción y no me puede encantar más. Canción de amor, El Superdial.
1: Existen

Esto se lo baila Salomé y todos los que estáis escuchando ahora mismo Cadena Dial. ¡Anda que no! Irresistible éxito de Chayanne, que da paso ahora mismo a uno de los temas del último disco de Mónica Naranjo. Llega Puzzles.

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tan potente esta canción que si acercas el móvil a la radio te carga la batería. Cabeza de ratón es Leire Martínez. Y vamos a continuar en esta madrugada de viernes. Lo hacemos ahora mismo con otra de las canciones incluidas en el álbum Miami.

0: 1990 de los grandes Café Quijano. Esto es de Sapo a Rana.
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Hay una entrevista maravillosa en cadenadial.com con hombres que no te deberías perder, donde le dan a la G un nuevo sentido. Hermanos Martínez acompañando a los grandes hombres que con este ¿Por qué me toca a mí? Vamos camino de las 5, las 4 en Canarias, llega Bisbal.

Las 5 en punto, acaban de dar las 4 en Canarias. Con suerte voy a poder terminar con vos este encuentro nuestro antes de que lleguen los atrevidos y antes de que suene Álvaro de Luna. Con su Dime Dónde Estás abrimos la nueva.

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inolvidables, se lanzó en el año 97 esta canción maravillosa de Presuntos Implicados. Así suena Todas las Flores en esta madrugada del 9 de octubre y así es como suena un encuentro musical único con Pablo López y Lola Índigo. Es casi siempre.

Mira, pues es una costumbre que tenemos nosotros de rodearnos siempre de grandísimos artistas y de canciones tan bonitas como este Desde que te tengo de Carin León. O el Prefiero seguir presente que llega esta madrugada hasta Cadena Dial de la mano de Manuel Carrasco.

Alejandro Fernández, con este Me dediqué a perderte. Nosotros a la siguiente artista la vamos a perder, pero un poquito, porque ella ha anunciado un retiro temporal tras su concierto en el Teatro Real de Madrid el próximo 10 de octubre, que pondrá punto y final a su tour Más rosas que espinas y con el que celebra 30 años de carrera. Quiere tomarse un descanso y así lo va a hacer Pastora Soler. A puntito.

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es un clásico, una de las canciones que encontrábamos en el disco Bellodrama de Ana Mena, que le valía un premio Dial a la malagueña. Desde Málaga para el mundo y ahora mismo hasta Cadena Dial llega Si tú supieras, la nueva propuesta de Álvaro García.

¡Qué pasada de canción, Alejandro Sanz! ¿Desde cuándo? ¿Y desde cuándo estás esperando que lleguen ellos para darte los buenos días por todo lo alto? ¿Hace ratito? Bueno, pues no esperes más, que ya están por aquí. Atrévete, Jaime Moreno, Sara y Esteso y un equipazo que va a darle la vuelta este viernes para que lo pases increíble con ellos. Yo soy MJ Ledón y es un verdadero placer. ¡Chao!

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2: ¿Qué pensabais? ¿Que esto no arrancaba hoy?
3: Claro.
2: Hombre, a veces hay cositas que fallan un poco, hay cosas que no funcionan como tienen que funcionar, y en las cosas de la técnica, ya sabéis, siempre decimos lo mismo, cuando la técnica te vuelve loco, y no pasa nada. Venga, que nos ponemos en marcha. Esto es Atrévete, esto es Cadena Dial, ¿estamos todos ya? ¿Está todo funcionando en orden? Pues venga, vamos al lío.
4: ¡Hola, Jaime!
2: Hola, buenos días. Sí, sí, no, entiendo tu emoción. Nosotros estábamos aquí igual, pero ¿qué pasa? Que no nos funciona nada. Ya está, todo solucionado. Así que, buenos días, feliz viernes. Vamos a comenzarlo bien, no pasa nada. El día pinta bien, pues ya está, es lo importante. Vamos
4: Hola,
2: a ponerle...
4: Jaime.
2: Hola, buenos días. Por cierto, que hay cuarto, vamos a jugar al Sigue la Canción. 927-1010 para llevarte la taza de Atrévete. Y también puedes disfrutar con nosotros de buenas canciones. Pero antes... Vamos a darle un repasito a la actualidad. En nuestro país, mira, la construcción de viviendas se ha acelerado y en la primera mitad de este año se terminaron más de 51.000 viviendas, un 14,5% más que el mismo periodo del año pasado. Se trata de la cifra más alta en un primer semestre desde hace más de una década. Aunque la realidad es que las nuevas viviendas, sin embargo, no cubren ni la mitad de los 107.000 hogares formados entre enero y junio. Y si hablamos del tiempo, hoy las lluvias se esperan en Baleares y el sur de España. Mira, hay avisos en 6 comunidades. Cataluña y Baleares, Andalucía, región de Murcia, Canarias, concretamente es la isla de Lanzarote, y Ceuta, con una alerta de por tormentas. Las temperaturas descienden ligeramente, sobre todo en el Mediterráneo y sur, y de cara al puente del 12 de octubre se tenderá, parece que un poquito más, a la estabilización. ¡Te apuntas! Tenemos muchas canciones, tenemos muy buen rollo, así que mi consejo es que no te alejes de la radio. Venga, mientras puedas, vamos a compartir este buen rollo, que es lo que necesitamos. Jugamos en unos minutos al Sigue la Canción. Apúntate para la taza de Atrévete. 927-1010. Buenos días. Venga, una sonrisa.

0: 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Ella es Malú. Desde su disco 15, esta es una de las canciones de su nuevo álbum. Son las 6 y 13, 5 y 13 en Canarias. Recuerda, ¿quieres jugar con nosotros al Sigue la Canción? ¿Quieres hacerte con tu taza de Atrévete? ¿Ya la mereces? Pues venga, 900-27-10-10, 900-27-10-10 y jugamos en nada. Hay que cantar, ya sabes. Hay que saberse la canción y si no, inventar un poco. Y a lo mejor te haces con la taza de Atrévete. Sebastián Maspons, Maspi, buenos días.
1: Muy buenos días, señor Moreno.
0: No, tú
1: tranquilo porque estaba pensando en las 6 y 13, claro, ahora ya son y 14... No te podría hacer la rima, ya. Pero he pensado...
0: He hecho tiempo para que...
1: Ya me he dado cuenta que ha sido muy listo. Pero tú piensa una cosa, Jaime. Si cocinas alejandrinos, cuartetos y sonetos, ¿estás preparando estrofado?
0: Toma ya, esto...
1: Me lo he currado.
0: Esto está trabajado, para esto hay que estar ilustrado, para pillar esto, ¿eh? Muy bien.
1: Es que soy de letras, a pagar a final de mes.
0: Enhorabuena. Bueno, 927-1010, vamos a jugar al Sigue la Canción. Y en primer lugar juega con nosotros... María Josefa, buenos días.
2: Hola, buenos días.
0: ¿Desde dónde nos llamas tú?
2: Bien, muy bien.
0: Sí, pero ¿desde dónde nos llamas? ¿Desde dónde nos llamas?
2: Desde Meco.
0: Meco, bienvenida. ¿Estás preparada para cantar?
2: Estoy preparadísima.
0: Pues venga, vamos allá.
1: Pues venga, vamos a encontrar a la pepita de oro que se va a llevar la taza de Atrévete seguramente con esta primera canción. Así que cántame este Cuéntame de Fórmula Quinta. ¡Sigue!

0: canción. ¡Qué bien esta canción! Sí, es toda vidilla para empezar bien el viernes. Pues enhorabuena, María Josefa, que te mandamos tu taza de Atrévete.
1: ¿Y me la puedes firmar?
0: Claro que te la mandamos firmadita, para que la disfrutes. Y con café incluido. ¡Un beso! ¡Chao! Hasta luego. Buen día, María Josefa. Venga, vamos a seguir jugando. ¿Tienes más canciones, no más, Pi? Pues venga.
2: Sí. Tengo
0: vamos con Mercedes. Buenos días.
3: Hombre. Hola, buenos días.
0: ¿Desde dónde nos llamas tú?
3: Pues de Lucena, de Córdoba.
0: Muy bien. ¿Y cómo te encuentras a estas horas de la mañana?
3: Pues ya llevo un rato trabajando, así que a tope.
0: ¡A tope! ¡Así me gusta! Venga, vamos a por tu taza. Dale.
2: Mira, ya, llamándote Mercedes, voy a hacer un chiste de Fórmula 1. Que McLaren, la canción que viene ahora. Bien, te ha tocado los Manolos, que ellos eran muy amigos de sus amigos. Y además, para toda la vida. ¡Sigue la canción!

0: ya, ya, ya.
1: Muy bien.
2: Pa' ti la tapa.
1: Ahí grande. Está, Mercedes. Ese es el puntito. Improvisar un poquito, inventar. Y mira, al final ha quedado bien. Así que para ti la taza. Te la mandamos hasta Lucena.
3: ¿Me la puedes mandar a firmar?
1: Te la mandamos firmadita. ¿Quieres que lleve un café?
0: Llena de café.
3: Pues mira, no viene muy mal.
1: Un beso. Gracias por elegirnos, Mercedes. Cuídate.
3: Venga, adiós.
1: Adiós. Bueno, pues ya está. Las dos primeras tazas del viernes entregadas. Ahora vamos a seguir disfrutando de más canciones. Ah, y a y media, Sarai hoy vuelve a desayunar. No se pierde una, ¿eh? ¿Eh? Hoy nos viene a hablar, sí, es que ya lo que sea desayunar no. Le encanta. Hoy nos viene a hablar del churrocata. Hacéos una idea.
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5: 6:28, 5:28 en Canarias. El viernes está en marcha.

0: Me falta el aliento, los Estopa. Bueno, a estas horas de la mañana es casi lógico que te falte el aliento. Al final uno anda corriendo de un lado para otro y no puede parar.
1: Que se lo digan a Miguel, buenos días, a nuestro técnico.
0: Nuestro técnico hoy se ha pegado unas carreras, ya ha hecho todo el deporte, luego quiere ir al gimnasio, yo ya que no vaya.
1: Yo de repente le he visto como super fit y he dicho, ¿qué te ha pasado un día? Dice, no, ha sido una carrera que me he echado por un problema técnico.
0: Ha corrido tanto desde este extremo, porque el edificio este es tan grande, sí. De este extremo al otro de la manzana, se ha ido y vuelto. Pero ha batido récord, yo creo, si lo hubiéramos cronometrado. Vamos.
1: Usain Bolt, tenemos a los sí. mandos. Bueno, mira, pues es que para celebrar esa carrera que se ha echado Miguel y para que recupere calorías, voy a invitarle hoy a un churrocata.
0: ¿Un qué? Espera. La idea me gusta porque estoy asociando la idea y me gustan los bocatas y me gustan los churros.
1: Y precisamente es un híbrido entre churro y bocata. Es un invento culinario que ha puesto en marcha una churrería de Málaga cuyo objetivo, según esta churrería, pues es unir esa tradición del churro con algo más innovador. Bueno, se trata de un bocadillo, pero con masa de churro. Es decir, no es que abras una porra, un churro y le metas ahí el condumio. No,
0: vale,
1: no.
0: Me estaba confundiendo. O sea, yo pensé que era un bocata de spam con churros dentro.
1: No.
0: Ah, esto pinta bien.
1: Hacen la forma del pan de un bocadillo, pero todo es masa de churro. Y ya dentro, pues le metes o dulce o salado. Hay relleno dulce, pues el dulce de leche, de crema de cacao, de mermelada de fresa y también salado. Y le metes a la masa de churro.
0: Me flipa.
1: Pues jamón york con queso, pollo, lomo, serrano, bacon. 3,80 euros, que te cuesta
0: el churro
1: el privilegio. El
0: Madre
1: privilegio
0: mía.
1: Para tu paladar. Y entonces me parece muy chulo.
0: Me parece muy churro. Lo estoy imaginando y digo, yo quiero uno.
1: Claro, lo que pasa es que nos tendremos que ir a Málaga. O si hay algún trabajador de esta churrería que justamente visite Madrid porque tiene un primo lejano que se casa.
0: Que suba y nos lo haga aquí.
1: Claro, pues que se pase por aquí, que yo le regalo una taza y nos deje probar este churrocata. Quiero saber qué les parece a los atrevidos esta mezcla, o es un poco locura. Y ya de paso que nos cuenten qué suelen mezclar ellos. A ver, raro. Pues sí, pues raro. Meter a un churro con un poco de pimientos con tomate me parece raro. Entonces que nos cuenten en el 628-54-71-33 cuál es la mezcla más rara que han hecho en lo que a alimentación se refiere.
0: Muy, me gusta. Y malagueños y malagueñas que estáis escuchando ahora mismo, Atrévete en Cadena Dial.
1: Gran Vía 32.
0: Si lo habéis probado,
1: vale.
0: Que también os lo cuenten.
1: Vale, ¿no? El churrocata.
0: El churro, venga, me gusta la idea. A mí esto de... sí, me mola. Bueno, y seguimos adelante en esta mañana. Ahora, en unos minutos, jugaremos a la radio escacharrada. Hay gente que ya tiene la taza de Atrévete y hay gente que la va a conseguir
1: ¡hombre!
0: Hoy. ¿De qué bando estás? Venga, apúntate. Luego jugamos a eso. Le iba a decir la churroteca.
1: Sí, que es una biblioteca llena de churros.
0: La radio escacharrada. ¿Cuántas R's de vosotros? Y ella es María Parrado. ¿Ves? Sí, que está llena de R's la mañana. Esta es la última.

0: no se acabe la noche. Bueno, ¿ha visto, Saray? Estas son las canciones. Así se cuida una canción y se conserva.
1: Sí, claro.
0: Mira lo bien que suena la canción de Gonzalo Hermida. La hemos tratado con cariño, la hemos guardado en el cajón de las canciones bonitas y bien conservadas. Y no lo que has hecho tú con las canciones escacharradas estas.
1: Bueno, pues es que a lo mejor, Gonzalo Hermida, cariño, tú tienes mucho espacio. Yo es que ha sido que lo he tenido que meter así todo a la locura.
0: Cajón,
1: sí,
0: claro.
1: Y se han estropeado un poquito. Bueno, más que estropeado, fijaos, lo que ha pasado es que se han ultra mega acelerado. Pero mola, porque como tengo tantas tazas de Atrévete que regalar, digo, vale, pues el primero o la primera que mande una nota de voz con el nombre del cantante y el título de la canción se lleva la taza de Atrévete.
0: Venga, pues 628-54-71-33.
1: Venga, vamos, y vamos con la primera de las canciones escacharradas.
2: Porque yo soy un poquito nervioso.
0: Yo.
2: Se llama de José, me está volviendo loco. Me está volviendo loco. Me siento santo todo.
1: No sé, que lo vuelve loca, ¿eh?
0: Buah, sí, la madre de José. ¿Cómo es?
1: Sí,
0: la
1: ¿cómo
0: madre
1: es?
0: De José. Y estos son El Canto del Loco.
2: Es que la madre de José me está volviendo loco. Me está volviendo loco.
1: Que, por cierto, la madre de José
0: es
1: mi suegra.
0: ¿Ah, sí?
1: Es
3: ¿cómo?
1: Katy. Claro, porque mi chico se llama
0: José.
1: José,
0: claro.
1: Pues su madre es mi suegra.
0: Pues qué día más bueno.
1: Pues sí, sí, no, desde luego. Y hace una lasaña muy buena. ¿Alguien ha adivinado la canción? Creo que Lucy, ¿no?
0: Lucy.
4: El Canto del Loco, la madre de José.
1: Muy bien, muy cielo. Pues te llevas bien, la taza bien. De Atrévete y sin más.
0: Espera, has pasado por alto que he ganado yo.
1: Ah, coño, es verdad, sí. Que aquí también jugábamos.
3: Has arrasado, ¿no?
1: De repente como que se me ha olvidado que jugabais vosotros. Ya, solamente ya. Me centro en lo verdaderamente importante de este programa, que son los atrevidos.
0: Ya no soy correcto. El centro de tu vida.
1: Bueno, no pasa nada porque vamos con la siguiente canción y aquí voy a intentar escucharos un poquito.

0: Ahora lo he pillado.
1: A ver, listo, porque MSP ha tenido toda la canción para pensarlo, aunque ha dicho yo al principio.
0: ¿Estás sugiriendo que es un tramposo?
1: Sí, no lo sugiero, lo digo, eres un tramposo.
2: lo ha dicho abiertamente, Jaime.
1: Sí, claro, sin sugeración.
2: No, ha sido directo y no a rozar en el poste porque ha sido girasoles.
1: No, pero dilo todo bien, no hagas juegos de palabras. Dime, venga, artista y título.
2: Rozalén y el tema girasoles.
3: Tienes en los ojos girasoles. Ay, me ha costado.
1: ¿Sabes qué pasa, Maspi? Que te quería pillar. De como digas el girasol o los girasoles, ¡Sasca! Iba a decir, ¡no, a Pipa! Pero lo has hecho muy bien.
2: Y menos mal que no te he dicho que son los girasoles de la oreja de Van Gogh. O sea, no.
1: Oye, que por cierto, me encanta que yo hace unos meses ya, que la noticia que estaba embarazada.
0: Bien.
1: Pues, me pone muy contenta.
0: A ver, Toñi, creo que ha reconocido la canción.
4: Ahora lo he pillado.
5: Rosalén girasoles.
1: Venga, muy bien.
0: Pues sí, lo ha pillado.
2: Un momento, ¿por qué sale Jaime hasta en la llamada de fondo? Es que esto es un pesado, increíble.
0: Estoy en todas partes.

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2: Hola, buenos días. Son las 7 de la mañana. Son las 6 en Canarias. Atrévete, Cadena Dial. Y es viernes. Eso se merece una celebración por todo lo alto. Así que levanta tu taza de café, estira la sonrisa, porque tenemos la receta perfecta para comenzar el día. Mira, las mejores canciones para cantar, solo o acompañado. Y además, en español. Las historias más interesantes para compartir. 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
3: Pero antes, un repaso a la actualidad. Empezamos con una noticia muy positiva, y es que Teresa Tirado, que es la vecina de Málaga, desahuciada y enferma de cáncer, ha conseguido una vivienda de 2 dormitorios en régimen de alquiler a través de un cupo de familias en riesgo de exclusión FRES. La mujer podrá residir en el piso tras la salida voluntaria de una persona que lo ocupaba y pagará un alquiler mensual de 90 euros al mes. En otro orden de cosas, la Dirección General de Tráfico, la DGT, prevé más de 5 millones y medio de desplazamientos de largo recorrido por carretera durante este puente del Pilar 2026 y pone en marcha el operativo especial desde hoy viernes 9 de octubre a las 3 de la tarde y hasta la medianoche del lunes 12 de octubre, que es el Día de la Hispanidad, el día de la fiesta nacional. Entre las acciones previstas para facilitar la movilidad se encuentra la instalación de carriles adicionales y se van a paralizar, fíjate esto, yo no sabía que se hacía, las obras que puedan afectar a la circulación.
2: Sí.
3: Así también se cogen unas vacaciones.
2: que lo necesitan.
3: Que no hay currantes que están trabajando en las carreteras.
2: Hoy las lluvias se esperan en Baleares y en el sur.
3: Sí, de hecho hay avisos en 6 comunidades, en Cataluña y Baleares por lluvias, también en Andalucía, en la región de Murcia y en Canarias, concretamente en la isla de Lanzarote y en Ceuta, con una alerta por tormentas. Las temperaturas descienden ligeramente, sobre todo en el Mediterráneo y en el sur, y de cara al puente 12 de octubre, que es lo que estaréis diciendo, sí, pero ya para este puente, qué bien, que se van a ir retirando las lluvias, que no van a seguir bajando las temperaturas, que vamos a tener a priori un tiempo tranquilo.
2: Bueno, tiempo tranquilo. La mañana no va a ser tranquila. Ya te lo digo, porque Más Pilla tiene listo el zapping. Hay cuarto hoy en las cositas de la tele, chicote y el humor cocinado a fuego fuerte. Y además, palabras modernas que no terminamos de pillar.
4: Está dado feedback tu hija del programa.
5: Hija, qué moderno hablas, ¿eso qué significa?

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0: Bueno, pues ya son las 7 y 17 de la mañana, 6 y 17 en Canarias. Si tienes mucha curiosidad por saber las cositas de la tele, por conocer las cosas de la tele, no te alejes, que ya está más pía que listo.
1: No, no, que estén tranquilos, porque si hay algo que a mí, por ejemplo, me ha mantenido fiel a esa profesión, precisamente es la curiosidad. Siempre he querido saber más, llegar más al fondo de la noticia, conocer más sitios, hablar con más gente, más, más, siempre más. 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
0: Bueno, pues nada, amigo, desde tu duplex con ruedas, venga, cuéntanos, ¿qué ha pasado en la tele?
1: Pues mira, me subo al piso de arriba y digo que también quiero saber más de la historia de nuestro Señor Jesucristo. Sí, porque gracias a programas como Atrápame si puedes, puedes comprobar que hay gente que igual debería repasarse un poquito el tema de la Biblia.
2: Según el Génesis, ¿qué hizo Dios el séptimo día?
3: Morir.
2: ¡Para la cinta! ¡Para la cinta! Que, atención, que el Teleberri tiene noticias. Se ha muerto Dios, señores.
3: Estoy en un colegio... de curas.
2: Pues un saludo a los curas.
1: Menos mal que estudié en un colegio de curas, pero te dices, bueno, una mala tarde la tiene cualquiera, ¿no? Podríamos decir. Lo que pasa es que también el chaval, pues le ha clavado. Y cuando digo que le ha clavado es con la segunda respuesta que da.
2: ¿Qué hizo Dios el séptimo día?
3: Nació Jesús.
2: Paramos. ¿Me puedes decir en qué colegio fue?
3: Salesianos.
2: Hermanos salesianos, ¿qué hizo Dios el séptimo día? Se murió, nació Jesús... Caí en 25 de diciembre ese domingo. ¡Qué lío has armado, macho! ¿Quieres dedicarle la respuesta a algún hermano salesiano?
3: No.
1: No, mejor que no, porque seguramente le caería una...
4: Voy una, a dejarlo. Una hostia.
1: Con una buena hostia. Sí. Oye, pero a ver, aquí nos pasa porque estamos ahora hablando de temas religiosos. Pero vamos a hablar del mundo animal. Por ejemplo, en Castilla-La Mancha Media, ellos en su versión de Atrápame si puedes, tienen claros cómo van esto de los refranes y los dichos populares.
5: Según el refrán, ¿qué mató al gato?
6: El ratón.
1: Vamos a ver.
2: ¿El ratón?
1: ¿Cómo? ¿El ratón?
4: No, pero, este ha visto mucho Tom y Jerry.
1: Sí, sí, sí. Este los ha tomado un tomate y ha visto Tom y Jerry. Porque, vamos, es una cosa increíble. ¿Cómo puede decir estas cosas la gente? Hombre, a mí me gusta la sinceridad, que la gente saque lo que lleva adentro. Dar noticias que seguramente a más de uno le va a dejar con los ojos bien abiertos. Atención a lo que ha confesado, quien no, Sonsoles Sonega en su programa. Sí, sí.
7: Bueno, ¿qué estamos hoy que lo tiramos? Bueno, llevamos una...
8: ¿Tiramos a quién?
7: ¿Unos a otros? No, yo a nadie. Bueno, a mi novio.
0: A ver.
7: Claro, te quiero
1: cuidado, decir. ¡Cuidado!
0: Los jardines, estos pisos, todas las flores
4: no,
0: pisadas.
4: No, pues es verdad. Claro, ¿qué va a hacer si no?
1: Es verdad.
4: Pero tirarse momento... a sus brazos.
1: Yo también, yo no me tiro a nadie. Vengo a decirme que me tiro a la piscina porque ayer por la noche era jueves y hubo pesadilla en la cocina. Sí, señoras y señores, Alberto Chicote, y tú estarás diciendo, seguro que me trae una bronca de las cocinas. Pues no, te traigo un momento de humor porque por un momento me vi reflejado en Alberto Chicote. Fue al restaurante La Trucha y el Trucho, pues atención en Pinto, que viene el chiste.
9: Pesadilla en la cocina vuelve a Pinto. Vengo a un restaurante... que se llama como la trucha al trucho, que con este nombre tan peculiar solamente espero no quedarme como pez fuera del agua.
0: ¡Ole! ¡Ole! ¡Venga!
1: ¡Ole, mi chicote!
4: Es maravilloso.
0: Los chistes bien elaborados, los chistes bien, bien jugados. Bueno, hay media. 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

0: canciones tenemos en esta mañana de viernes. Claro, esto es Cadena Dial, todo, todo en español, para que puedas cantar las canciones de principio a fin. Y ahora, uno de los concursos que pone a prueba vuestra memoria musical, antes o después del disco.
1: Muy bien, es muy sencillo, atrevida, atrevida. Ponemos dos temazos y tenéis que decirnos cuál de los dos se publicó antes. Hay que decir además que una de las fechas sí que la damos, es decir, que llevamos mucha ventaja ya, ¿vale? Creo que jugamos al principio con Sergio, ¿verdad?
0: Sí, venga, vamos a jugar con Sergio.
1: Vale, porque ha llamado, desde el primero que ha llamado, al 927-1010. ¿Le tenemos ya a Sergio?
0: Sí,
1: hola,
0: sí,
1: Sergio.
0: Sí, Sergio, buenos días.
2: Hola, buenos días.
1: Muy bien, Sergio, cariño, pues vamos contigo porque vamos a empezar viajando atrás en el tiempo, hasta 1975, año en el que Fórmula Quinta nos invitó a la fiesta de Blas.

0: Venga, Sergio, y ahora quiero que escuches una de mis canciones favoritas del mundo.
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0: Porque siempre me enamoraba yo de quien de mí no se enamoraba. Esto era pasado, Sergio, cariño. ¿Tú qué tal de amor, por cierto?
2: Pues me pillas ahora, ¿no? Yo diría que la de fórmula...
0: No, si te pregunto que qué tal estás de amor. Estamos con la sección ahora que no nos estamos enterando de nada. No pasa nada. Esta canción
2: imagínate.
0: Escúchame. Camilo VI. ¿Murió de amor antes o después de ir a la fiesta de Blas?
2: Después.
0: Después, venga,
3: después,
0: correcto.
3: Muy bien. Enhorabuena.
0: Tres años después, en 1978. Así que, Sergio, cariño, te mandamos la taza de Atrévete, ¿vale?
2: Pero firmadita, ¿vale?
0: Hombre, por supuesto.
3: Por supuesto.
0: Por toda la fiesta de Blas.
3: Venga, feliz día. Chao. Seguimos jugando. Ahora jugamos con Natalia. Buenos días.
4: Buenos días.
0: Bueno, Natalia, vamos a volver, si te parece, contigo al siglo XXI, porque en el año 2001, Álex Ubago nos tocó la fibra con su Sin Miedo a Nada.
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0: Que realmente la canción se titula Sin Miedo a Nada, aunque todo el mundo hacemos referencia a esta como Me muero por conocerte.
3: Sí.
0: Esto es del año 2001, pero ¿y los chicos de Amaral, es decir, Eva y Juan, publicaron Cómo Hablar? ¿Antes o después del Me muero por conocerte, querida Natalia?
4: Creo que después.
0: ¿Estás segura?
4: No.
0: Vale, pero bueno, me refiero... es que no, efectivamente. Era antes, era un año antes, en el año 2000. Así que jugamos en otra ocasión, ¿vale, cariño?
4: Perfecto, muchísimas gracias.
0: Un besito, guapa. Muy grande.
3: Beso. Hasta luego. Bueno. Pues seguimos adelante en esta mañana de viernes. ¿Quieres más canciones? Tenemos más. Y en unos minutos, el certamen internacional de chistes cortos de Atrévete. Hoy buscamos el quinto finalista. ¿Quieres participar? Pues tu chiste corto al 628-54-71-33.
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0: Dos de los más grandes se han unido en esta canción, Melendi junto a Manuel Carrasco, con La Luna Llena. Oye, y con el cambio de tiempo ya apetece hasta ponerse una chaquetilla y todo.
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1: Es el certamen de chistes cortos de Atrévete, certamen internacional. ¿Quieres compartir tu chiste corto? 628-54-71-33. Ya tenemos cuatro finalistas, sí. Y de hoy tiene que salir el quinto. Hay que elegir el quinto, chicos, y después votaréis vosotros. Así que vamos a escuchar los tres chistes de hoy. El primero nos llega desde Cuenca, justo.
2: Oye, Pepe, ¿qué tal el examen del curso de levitación? He suspendido. ¡Bien! ¡Así me gusta! ¡Bien!
3: Ay,
2: ¡sí, señor!
3: No.
2: ¡Tú puedes!
3: ¡Mierda!
1: Venga. Me gusta este juego de palabras. Es que me ha pillado contrapié. No. Me ha pillado contrapié.
3: Tampoco forcemos, ¿eh?
1: Ay, venga, Raúl. Vamos desde Madrid, Raúl.
4: Pues nada, un señor que se va a confesar y le dice el sacerdote, dice, hijo mío, ¿pecas? Y le responde, sí, padre, hasta en el culo.
1: Madre mía. Madre mía. Venga, y el tercero desde Granada, Miguel.
5: Mamá, mamá, que papá se va a tirar por el barcón. Dile a tu padre que lo que le he puesto son cuernos, no alas.
3: Bueno, pues lo mismo que hay que también
1: vaya,
3: con los cuernos.
1: Pobrecillo. Venga, pues llegó el momento de votar. Comienza Maspi.
0: Sí, pues mi voto va a ser justito para justo el primero.
1: Venga, pues justo de Cuenca, tiene ya un
3: a
1: voto.
3: A mí unas Sarai. Buenas pecas en el culo me encantan.
1: Raúl de Madrid, bien, voto para Raúl. Y a mí es que también me ha hecho gracia, justo. Justo ganador hoy.
0: ¡Ole!
1: Justo ganador. Así que pasa la final y ahora os toca votar a vosotros porque justo, el chiste de justo, en la habitación se junta a Isa de Mallorca, Mario de León, Maripaz de Valencia y Roberto de Leganés.
3: Vale.
1: En unos minutos podréis votar.
3: Claro, os metéis la página web en cadenadial.com, ahí tenéis que es gratuito la votación. Incluso si no, podéis meter en nuestro Instagram, en @atrevetedial. Y nada, y un enlace directo lleva.
1: Vale, y ahora, si aún tienes tu chiste corto guardado, compártelo con nosotros, tu chiste corto, en el 628-54-71-33.
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0: Es viernes y se tiene que notar. En los próximos minutos, más canciones para cantar y en español. Canciones de Marc Anthony.
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0: O también un clásico en la voz de Laura Pausini.

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2: Venga, ponle una sonrisa al día. Es viernes, es una excelente, iba a decir buena, es excelente la noticia. Claro, es viernes y lo estamos celebrando por todo lo alto. Así que levanta tu taza de café y brindemos por este viernes que ya nos aboca directamente al fin de semana y a muchos a un puente. Así que venga, a gastar dinero. Por cierto, a y media jugaremos a ¿Qué ve Samuel? Y en los próximos minutos vamos a hablar de ese lugar donde te quedaste en aquella ocasión encerrado o encerrada. A ver, hay muchas personas que pueden hablar de haberse quedado atrapados en un ascensor y haber pasado mucho miedo. Es que además, cuando te quedas encerrado, un segundo es como un minuto o dos o tres. O sea, el tiempo no pasa y ya llega un momento que dices, bueno, hasta aquí no me he preocupado, pero ahora ya me empiezo a preocupar. Así que, venga, ya esto no tiene gracia. Vale, pues vamos a hablar hoy, eso, pero con gracia, de dónde te has llegado a quedar encerrado o encerrada. Y claro, queremos conocer todo el entorno. ¿Qué pasaba? ¿Qué estabas haciendo? ¿Dónde fue? ¿Cuándo fue? 628-54-71-33. ¿Dónde te has quedado encerrado o encerrada?
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2: Por cierto, Antonio Orozco actúa hoy en Mallorca. Esto se llama Despierta.

0: 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Son las 8 y 8, 7 y 8 en Canarias.
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0: Bueno, pues entramos ahora sí en directo y en vivo en un asunto muy peliagudo. Yo he de reconocer que le tengo pánico a quedarme encerrado en el baño. Si, voy, si salgo del estudio y me quedo encerrado, pero ya no por miedo al agobio, que va a ser agobio, pero es por el miedo al ridículo, porque sé que os vais a hartar de reír de mí. Y eso también me da miedo.
2: Y a mí me da miedo quedarme encerrada con alguien en el baño. O sea, prefiero quedarme encerrada sola que con cualquiera de vosotros. ¡Qué pesado! que sería un agobio terrible. Pero fíjate, yo no me he quedado nunca, y toquemos madera, encerrada en el baño, pero me quedé encerrada hace muchísimos años con Iván Arévalo, nuestro productor, en la redacción, porque se que teníamos de Atrévete, se rompió el manillar. ¿Y ni para adelante ni para atrás?
0: Todavía no te has recuperado
2: ya,
0: aquello.
2: Entraba en directo en 3 minutos y dije, salto por la ventana. Y digo, espera, no, que es un octavo.
0: No puede ser.
2: ¿Qué hace? Y al final fue una patada voladora, con una como tengo yo este fémur que tengo potente.
0: Y esos poderes paranormales.
2: Claro, salí. Y nada, pero fue muy gracioso porque digo, ¿de qué voy a hablar 3 minutos yo con Iván?
0: Venga, vamos ahora. Ahora te toca a ti, atrevido, atrevida. Cuéntanos, ¿dónde te quedaste encerrado o encerrada? 628-54-71-33. Patricia.
3: Yo me quedé una vez encerrada fuera en la calle. Mi hijo pequeño cerró la puerta de entrada y no tenía forma de abrirla. Y bueno, vivimos en una casa y bueno, estábamos por fuera al jardín y tal, y adentro a casa y cerró la puerta. Y bueno, piqué la puerta, le llamé, pero no abría. Entonces, me subí por el balcón desde abajo, así como si fuera Spider-Man, no, en este caso Spider-Woman, y llegué al balcón. Desde allí lo vi que estaba jugando en su dormitorio. Entonces, bueno, piqué a la ventana y me abrió la puerta. Se llevó una buena bronca, sí.
0: Pero además, la ansiedad que te entra de que está el niño solo dentro, que está ya, ¿no? Ya piensas
2: acaba,
0: en todo.
2: Me acaba de recordar esto una historia que, claro, yo había olvidado que yo me quedé encerrada en la habitación de mi madre, pero porque el gato de mi madre, que era asesino, estaba en la puerta ladrándome, un gato ladrándome, y yo no tenía manera de salir, no tenía móvil, y entonces por la ventana pasaba un señor Wilson, me acuerdo que le pedí el móvil para llamar a mi madre, que llamase a mi hermana para que viniese a rescatarme
0: mía,
2: del gato,
0: lío,
2: porque
0: qué,
2: yo estaba encerrada en la habitación. Esto es real.
0: ¡Qué cosa tan complicada! ¿Y tú, Alejandro, qué nos cuentas?
4: Pues mira, mi caso es de que yo trabajaba en mantenimiento de la mutua, y haciendo un servicio en una planta, entró un fallecido, había muerto una persona en la habitación y lo metieron en el mismo ascensor que el nuestro, que era el de mantenimiento. Pues el ascensor se quedó encerrado, el celador, yo y el cadáver. Puf. O sea, llegó ya un momento ya que ya he pegado la esquina esperando a que nos abrieran y la situación fue bastante, bastante incómoda. Y ya cuando se abrió estaban los familiares fuera esperando, o sea que una hora y media, ¿para qué contaros?
0: Hora y media. No quiero yo vivir esa experiencia.
2: Lo pasasteis de muerte, ¿eh?
0: No quiero, madre mía. No quiero vivir yo eso. ¿Y tú dónde te has llegado a quedar encerrado o encerrada? 628-54-71-33. Este es el sonido de Funambulista y es la última canción.

0: Bueno, pero hay que decir las cosas serias, las cosas hay que decirlas bien y con rigor, con mucho rigor, como hacemos aquí en Atrévete.
1: Por supuesto, ¿eh? Y qué exigente es el periodismo, ¿eh? Horas y horas para constatar.
2: Venga, vamos.
1: Ay, no me sale, ¿eh? Yo creo que a la tercera me saldrá.
2: Trata
1: para constatar una noticia, para investigar turnos de madrugada. Creo que hablo por todos si digo que somos personas con vocación. 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
2: Constatar,
1: eso, que no me salía.
2: No pasa nada, cariño.
0: Vamos a ello, venga, vamos a seguir divirtiéndonos con esos momentos de pánico, incluso cuando uno se queda encerrado en algún lugar. 628-54-71-33. Ana Belén, ¿dónde te quedaste tú encerrada?
3: Pues yo me quedé encerrada en el baño de mi casa.
0: Vaya.
3: La particularidad es que estaba embarazada de mellizo, fue una semana antes de parir, en agosto, en Sevilla, con más de 40 grados fuera de la calle, y en el cuarto de baño pues no hay aire acondicionado ni nada. Y la verdad que lo pasé bastante mal, pero al final estaba sola porque mi pareja estaba trabajando. Al final lo que pasa es que desmonté el pomo de la puerta con unas pinzas de las cejas, solucionado, y salí.
0: Eres MacGyver, Ana Belén.
2: Y ahora uno de tus hijos se llama Johnson & Johnson y el otro Roca.
0: ¡Qué bueno!
2: Porque te inspiraste.
0: Ana Belén, pero qué ansiedad, madre mía.
2: Pobrecita, me da algo... no, bueno, ahora lo cuentas con alegría, pero en ese momento, cuidadito, ¿eh?
0: Xavi, ¿cuándo te quedaste tú encerrado?
4: Pues yo me quedé encerrado el día de mi boda. Mi hermana tenía mucha curiosidad por saber que nos habían regalado unos primos de Suiza, que son muy tacaños, porque a ella le habían dado 30.

0: euros.
1: ¡Madre mía!
2: Vaya ruina.
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2: Muy bien, gracias por compartir este momento de angustia con nosotros. Y de decepción también, porque lo último ha sido un poco...
1: ¡Madre mía!
2: ¡Qué lástima! Bueno, que jugamos ahora a y media a ¿Qué ve Samuel? Hay un número de teléfono para que te apuntes ya, que luego no te da tiempo. 927-1010. Y Samuel nos ofrece la primera pista.
3: Estoy viendo un instrumento de madera.
2: Un instrumento de madera. Pues a jugar. 927-1010. Todo de mí es la canción de Marta Santos.

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0: no dejes pasar las oportunidades. Esto es un tema clásico de Los Secretos, el Déjame. Y este es un homenaje de los grandes artistas que cantan y triunfan en español. Bueno, y ahora no dejes pasar esta oportunidad. 927-1010 puedes hacerte con la auténtica taza de Atrévete. Jugamos a ¿Qué ve Samuel? Así que, Samuel, por favor, primera pista.
1: Estoy viendo un instrumento de madera.
2: Pues muy bien, gracias por ser tan concreto siempre.
0: Bien, bien, Samuel, ¿qué nos lo pone? ¿Te gusta vernos sufrir? Venga, vamos allá. 927-1010. Monse, desde Burgos, buenos días.
3: Buenos días.
0: ¿Qué está viendo Samuel?
3: Está viendo una flauta.
0: Una flauta podría ser perfectamente
2: dulce.
0: De madera, pero nos dicen
2: no,
0: que
2: no. ¡Qué es pena! Un besito muy grande para Burgos. ¡Qué calor!
3: ¡Qué pena! Suerte para los demás.
0: Gracias. Beso, Monse. Venga, ahora segunda pista.
1: Segunda pista. Tiene cuerdas.
0: Ah, bueno, entonces ya acotamos. Ya sabemos que es
2: un instrumento de madera y de cuerda.
0: De pulsación será. Venga, vamos a ver. Rosa, desde Tui en Pontevedra. Buenos días.
4: Buenos días.
0: ¿Qué está viendo Samuel?
4: Guitarras.
2: Las gargantas, hay que cuidarlas, cariño.
0: ¡Ay, no, no!
2: Estamos igual, también estoy. No, la toma mucha miel y un poquito de jengibre, ¿vale?
4: Chao.
2: Un besito.
0: ¡Bicos! ¡Chao! Venga, vamos a por la última pista.
1: Tercera pista. Se pone entre el hombro y la barbilla para tocarlo.
0: Vale.
2: Oh, nine,
0: ahora
2: nine.
0: Sí, ya has dado la clave. Bea, desde Burgos. Buenos días. Bea. Bea.
5: Dale.
0: Bea. Hola.
5: Hola.
0: Ahora bien. Madre, Bea, estás en directo
2: susto.
0: En la radio.
5: Buenos días. Madre
0: bueno,
5: la emoción.
0: ¿Qué? Venga,
5: os
0: ¿qué está?
5: Os vas a decir Paula Yales.
0: Venga.
5: ¡Un violín!
1: Lo que estoy viendo es un violín.
2: Pero bueno, Paula, pero bueno, Alex, qué maravilla. Wow. Enhorabuena, chicos, qué listos.
0: Fantástico.
5: Muchísimas gracias.
0: Pues tacita que se va hasta Burgos. Besos.
5: Buen día.
0: Feliz
5: chao.
0: Día. Chao. Oye, que es que aquí no paramos. Recuerda que a las 9 y cuarto, 8 y cuarto en Canarias, vamos a jugar al todo nada de Atrévete. Gracias al nuevo disco de David Bisbal. El álbum se llama Eternos y hoy ponemos 8.800 euros en juego. ¿A qué te gusta? Pues no te alejes de la radio.

0: Es todo un clásico, el Quijote, en la voz y en la versión ahora de Bisbal, dentro del disco Eternos. Con este disco, con David Bisbal, jugaremos a las 9 y cuarto, 8 y cuarto en Canarias, en un rato, por 8.800 euros en el Todo Nada de Atrévete. Pero ahora, amiguitos, amiguitas,
1: cumples esas velas que ya están encendidas.
0: Y además es viernes, y me lo recordaste tú ayer que no caía yo, y es que además el lunes es fiesta.
1: Claro, es fiesta nacional, así que ya nos volvemos a escuchar el martes.
0: Bueno, pero venga, hay que ir a clase, vamos a clase. Pero antes, a soplar velas.
1: ¡Vamos!
0: Porque hoy comenzamos en San Cristóbal de la Laguna. 6 años cumple allí Diego González. Daniela Hernández cumple 11 en Arganda del Rey. Alma de la Calle cumple 6 en Cartagena. En el Puerto de Santa María cumple 7 años Martín García. Y Miguel Fernández cumple 14 en Vigo.
2: ¡Viva Vigo!
0: Vamos a Torre Pacheco, allí cumple 6 años Atreyu Castro. Luz Jiménez cumple 11 en Azuqueca de Henares. 9 cumple en Villanueva de la Cañada Gonzalo Sierra. Martín cumple 8 en Valladolid. Y en Santander cumple 10 años Julia Casado. Hoy también cumple años Pablo Romano, cumple 11 en Getafe. En Alcácer cumple 9 Nuria Jimeno. Aitor Cazorla cumple 9 en Córdoba. En Algeciras cumple 6 Jaime López. Y Adrián Alonso cumple 10 en Ponferrada.
2: ¡Felicidades!
0: En Huevar del Aljarafe cumple 9 años Jesús Palomo. Valeria Payares cumple 11 en Beniel. En Santa Perpetua cumple 10 años Julia Bayano. Y Unai Mantecón cumple 7 en Torrelavega.
2: ¡Felicidades!
0: Coged una última bocanada de aire. 10 años cumple hoy en Arroyomolinos Rubén Morejudo. Liam Navarrete cumple 7 en Mijas. Y en Móstoles cumple hoy 6 años Bruno Gutiérrez.
1: Ya no tengo sueldo. Ya me he gastado todo en la celebración de todo el cumpleaños.
0: Todo, nos lo hemos gastado absolutamente todo. Y hemos soplado 193 velas. ¿Cómo se os queda el cuerpo? Disfrutar de vuestro día. Venga, que es viernes y llega un puente. Hoy además, Bea baja a la calle en unos minutos a menos 10. Y que no entiendo qué anda buscando ella en la calle. Porque quiere saber qué es lo último que has buscado tú en internet.

0: Claro, pues así, moviendo la cintura. Es decir, disfrutando de la vida, bailando un viernes por la mañana como todos nos merecemos. Pero ya es que tiene esa forma de vivir la vida y de entenderla. Beatriz Díaz de la Quintana, que sí, pues ella va con su caderita, pero también va con su móvil, con su micrófono. Y una pregunta de cotilleo total, esto ya es meterse en la vida de los demás. Bea, ¿qué
1: haces? Buenos días, Jaime Saray. Buenos días. A ver, hola. Es que me he querido adelantar a la noticia que sale todos los años a final de año, cuando, ¿sabes? Todo, a final de año siempre hay un... Google te dice... ¿Cuál es lo más buscado por los españoles en internet? Tal, ¿cuál sabes? En modo cotilla, o sea,
0: sí,
1: porque a ti qué te importa lo que yo busque, pero bueno, él lo hace. Y entonces, pues he salido a la calle y he hecho mi propio estudio y esto es lo que he conseguido. ¿Qué es lo último que has buscado en internet?
2: Lo último que he buscado ha sido hace media hora, si en la línea 5 pasaba por Callao. Hola.
3: ¿En qué cine cerca de mi casa echaban La Bola Negra?
1: Ya lo sabes.
3: Ya lo sé. Y sé los horarios también.
2: Cosas de niños, canciones de niños, vídeos de niños, de entretenimiento para él. Básicamente sí.
4: ¡Mickey!
1: ¿Tú qué es lo último que has buscado en internet?
5: Pues mira, ¿qué producto tengo que usar en una bañera que está esmaltada para que no se estropee?
6: Bien, chicos, vamos a trabajar.
7: Lo que más juego es al ajedrez, busco también noticias y veo pueblos y cosas de esas.
8: ¡Qué susto!
9: Un de huevo versus de arroz.
1: ¿Y eso qué?
9: ¿Qué? Eso para saber el tipo de fideo que tiene un huevo de chino.
10: Hay tiempo de comer sin problema.
1: ¿Qué es lo último que has buscado en internet?
11: Noticias del día.
1: Si ahora sacamos tu móvil y entramos en Google, ¿vemos eso?
11: Sí.
1: A ver, venga, vamos a verlo, a ver qué tienes.
11: Para este fin de semana, cine y teatro.
1: El tiempo también.
11: El tiempo también, sí, la programación, el cine.
1: Y te veo que también te interesa el fútbol.
11: El fútbol también.
8: ¡Qué maja! Pero bueno, mira, yo esto no es broma, lo último que he buscado es... ¿Cuándo empiezan a dormir del tirón los bebés? Porque estoy desesperada viva.
0: Parece que te preocupa un poco.
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26: Y son las 9 en punto de la mañana, son las 8 en Canarias. Cadena Dial, canciones en español para cantar y para disfrutar. Y si no, para canturrear, que también vale. Buen rollo y venga, levanta tu taza de café porque tenemos una buena noticia. Es viernes y hay que aprovecharlo.
27: Y ahora vamos a hacer un repaso a la actualidad, y es que la Dirección General de Tráfico prevé más de 5 millones y medio de movimientos de largo recorrido por carretera durante este puente del Pilar y pone en marcha el operativo especial desde hoy viernes 9 de octubre a las 3 de la tarde y hasta la medianoche del lunes 12 de octubre. Entre las acciones previstas para facilitar la movilidad se encuentra la instalación de carriles adicionales, y esto es muy curioso porque no sabía que se hacía. Se paralizarán las obras que puedan afectar a la circulación.
26: Y en cuanto al tiempo, pues hoy las lluvias se esperan en Baleares y en el sur de la península.
27: De hecho, hay avisos en 6 comunidades, en Cataluña y Baleares, Andalucía, región de Murcia, Canarias, concretamente en la isla de Lanzarote, y Ceuta con alerta por tormentas. Las temperaturas bajan un poquito, sobre todo en el Mediterráneo y en el sur, y de cara al puente del 12 de octubre, y aviso que se tiende a la estabilidad, por lo menos temporal.
26: Más buenas noticias, iba a decir, y además esto le va a interesar también a Saray, y le gusta de hecho a Saray. Hoy tenemos en juego 8.800 euros con David Bisbal.
28: Y mi Dulcinea, ¿dónde estarás?
26: Es que da ganas de cantarla una y otra vez, ¿eh?
28: Está en el cajero sacando dinero.
26: Ahí has sido más Julio Iglesias que Bisbal.
27: Me he iglesiado. Perdón.
26: Bueno, el tema que popularizó Julio Iglesias, ahora es la versión que hace Bisbal dentro del álbum Eternos. Un disco delicioso, disco con el que en unos minutos jugaremos al todo o nada. 4 preguntas, 35 segundos para contestarlas correctamente y 8.800 euros.

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1: A ver, vamos a hacer un repaso así rápido. Son las 9 y 12, 8 y 12 en Canarias. En cuestión de 3 minutos estaremos jugando al todo nada de Atrévete. Ya sabes, gracias a David Bisbal y su nuevo disco, Eternos. Hoy ponemos en juego 8.800 euros. Ahora yo te pregunto, ¿te interesa o no te interesa? Ahora te pregunto, ¿te atreves o no te atreves? Es el momento de marcar 927 10 10.

0: una auténtica diva. Bueno, ella es Melody. Y vamos a por más historias, más de las que te gustan, más de las que nos emocionan. Es el momento de jugar al todo o nada de Atrévete. Hoy con David Bisbal ponemos en juego 8.800 euros.
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0: Que ya os pasa a todos. Es que entra así y dices, yo acompaño a Bisbal aquí a donde él me pida. O sea, es que...
2: ¿Cómo se pega esta canción, eh?
0: Lo pide. Es una de esas canciones eternas.
2: Loctite.
0: Sí,
2: es verdad. Canción Loctite.
0: El disco se llama Eternos. Es el nuevo álbum de David Bisbal. Y ponemos en juego, gracias a David Bisbal, 8.800 euros sobre la mesa. Son 4 preguntas y 35 segundos. ¿Lo conseguirá o no lo conseguirá hoy Arancha desde Pamplona? Buenos días.
3: Buenos días.
0: ¿Cómo estás, Arancha? ¿Cómo te encuentras?
3: Pues bien, muy contenta, un poco nerviosa.
2: Un poco nerviosa.
0: Nada, tú tranquila, canta. Don Mimi Dulcinea, ¿dónde estará? Y te relajas total. Ya sabes, para las 3 primeras preguntas, 100 euros por cada una de ellas bien contestada, 30 segundos. Y después ya nos metemos en el lío del todo o nada. ¿Te parece?
3: Me parece perfecto.
0: Pues cuando tú me digas, comienzan tus 30 segundos.
3: Ahora mismo.
0: Venga, vamos allá, Arancha. Sigue el refrán. En boca cerrada no entran...
3: moscas.
2: Muy bien, 100 euritos.
0: ¿Qué escritor escribió Hamlet o Romeo y Julieta? Sí, lo sabes.
3: Sí.
0: Venga. ¿Hamlet o Romeo y Julieta?
3: Me queda un blanco.
0: Venga.
3: Paso.
0: Pasamos a la siguiente. ¿Cuál es la cuarta parte de 100?
3: 25.
2: Muy bien. Venga, 200 euritos que te has llevado, Arancha, de momento.
0: Bueno, pues ya tienes 200 euros en el bolsillo. Ahora vamos a plantearnos la pregunta del todo o nada. Para esta pregunta tienes que acertar en 5 segundos, contestar correctamente en 5 segundos la pregunta. Y te llevarías 8.700 euros.
2: Que por cierto era Shakespeare. Shakespeare.
0: Sí.
3: Shakespeare, sí.
0: Pero si no contestas correctamente esa pregunta, perderías los 200 euros ganados. Lo perderías todo. ¿Qué hacemos, Arancha?
3: Pues me voy a arriesgar. Vamos a jugar.
2: Di que sí.
0: ¿Te vas a arriesgar?
2: ¿Te
0: vas a arriesgar? Sí.
3: Voy a arriesgar.
0: Venga, pues... ¡pam, pam, pam! 8.700 euros en juego, porque has contestado correctamente 2 de las preguntas. Pues, preparada, tendrás 5 segundos para contestar correctamente. Cuando tú me digas.
3: Ya.
2: Venga, suerte.
0: Según la Real Academia de la Lengua, ¿qué nombre recibe el conjunto de muchas cosas asquerosas mezcladas con agua sucia? ¡Tiempo!
3: No he escuchado la pregunta. No la he escuchado.
2: Pero ¿y por qué no la has escuchado, cariño?
3: No sé, he escuchado solo mezcladas con agua sucia, el resto no
2: pero
3: lo he escuchado.
2: ¿Y has puesto el altavoz en ese momento o algo?
3: No.
0: Bueno, pues...
3: No, se ha quedado cortada a mitad.
0: Te invitamos a jugar en otra mañana. ¿De acuerdo, Arancha? Es que tenemos un tiempo establecido para esa pregunta.
3: De acuerdo.
2: Oye, muchísimas gracias y te enviamos la taza del programa, por lo menos para que pues te recuerdes con un buen sabor de boca este concurso, ¿vale? Haber participado. Ya lo siento.
3: Muy bien.
0: Gracias, Arancha. ¡Feliz día!
3: Gracias a vosotros.
0: Programa suerte otra mañana.
2: Por cierto, era Bahorrina.
0: Bahorrina, exacto. Era Bahorrina, una palabra bastante complicada que no se nos va a olvidar ya a ningunos. Bueno, pues el lunes volvemos a jugar al todo o nada de Atrévete y jugaremos por 9.000 euros. Y ahora y media, jugamos a las pelis.
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0: como si fueras a morir mañana. Es Leiva, esa es la filosofía de Raúl Vázquez. Vive la vida siempre al límite.
1: Así no tiene ahorros, así no tiene ni un duro.
0: Ah, y así viene que dice, hoy no sé si pelis o series. ¿Hoy qué, Raúl?
2: Hoy tenemos películas de un director que está de cumpleaños. Tengo que decir que es mi director favorito de Guadalajara. ¿Vosotros tenéis director favorito de Guadalajara?
1: Yo de Guadalajara justo no, yo tengo no. De Teruel, pero de Guadalajara no.
2: A ver, es que va un poco a pillar. Hablo de Guadalajara, de México, porque hoy cumple años Guillermo del Toro.
0: Oh,
2: un tipo que ha hecho películas de todo tipo, de terror, románticas, pero siempre ahí con aura mágica especial, ¿a que sí?
0: Bueno, pues jugamos a las pelis. Ya sabes que si tú descubres de qué peli está hablando Raúl, tienes que mandar rápidamente una nota de voz al 628-54-71-33, porque están en juego las tazas de Atrévete.
2: Bueno, resulta que Guillermo del Toro es muy colega de Santiago Segura y en esta, la primera peli, hace un cameo y lo vamos a escuchar.
3: Llévame ante él o solo serás un cabo suelto.
2: Si hasta dice Torrente 3,
0: sí, la cuela ahí.
2: El tío, antes de que el protagonista, que es un cazavampiros, se cargara al pobre Santiago Segura.
0: ¿Y qué peli es esta?
1: Sí, sí, pero
0: ¿qué peli es?
1: Pues esto se hizo súper viral. Blade.
2: Es Blade, muy bien, será increíble. Blade,
1: que sabéis que yo la tengo amistad con Santiago Segura.
0: Pero qué inspiración te ha venido así. O sea, le he visto dudando y digo, ah, no lo va a
2: eso
0: decir.
2: Eso sí, es Blade 2, porque sí. La primera no la dirige Guillermo del Toro. Y bueno, aquí tenemos a Wesley Snipes, el actor que hace de Blade, que reparte y reparte por todos lados. Sí, es
1: y se queda
2: increíble.
1: La mejor parte.
0: Ya. Pero Sarai no ha dicho dos, Sarai ha dicho Blade.
1: Porque bueno. No querías resultar impertinente.
0: Vamos a ver repelente. Si, a ver si Nines la sabía.
4: Blade, Nines Calipo.
0: Bueno.
1: Muy rico está el Calipo, además.
0: Ay,
1: ¿eh?
0: Nines, para ti la taza de Atrévete. Venga, ¿por qué han aceptado que no digáis dos?
2: Venga, ahora otra taza en juego con una película. Es de Guillermo del Toro, que él es mexicano, pero esta peli es española, situada en los años 40, en la posguerra. Es, yo diría, es mágica, inquietante. Y hay una criatura por ahí mitológica.
3: Cuentan que hace mucho, mucho tiempo, en el reino subterráneo, donde no existe la mentira ni el dolor, vivía una princesa que soñaba con el mundo de los humanos.
0: Que todo de miedo. Uy,
2: la criatura mitológica es
0: Nubelungo.
2: Mitad hombre, mitad cabra. Y con esto seguís un poco despistados.
0: Espera, que se va a inspirar Sarai.
2: Espera.
1: El laberinto del fauno.
2: Ay, muy bien, Sarai. El laberinto del fauno.
1: ¿Cómo estoy hoy, eh?
2: Increíble, dos de dos.
1: Y esta se la he visto, ¿eh?
0: Me pongo a tus pies, de verdad. Hoy
1: pues,
0: estás
1: pues no me he duchado, hoy me huelen. levántate.
0: Esto de cine hoy te lo has llevado todo. Inma, ¿y tú te lo sabes?
5: El laberinto del fauno. Inma, acuerdo.
1: Pues Inma, eres Córdoba, maravillosa.
0: Que se va a la taza de Atrévete. Lo habéis hecho muy
1: Muchas
0: bien.
1: Muchas gracias.
0: Oye, ahora vamos al zapping con más pis. ¿Sabéis que en la tele a veces les gusta mucho el jiji jaja?
1: Sí.
0: Y buscan cosas picantonas.
1: Sí.
0: Y hay palabras prohibidas que es que no pueden evitar. Y juegan. Ahora lo repasamos con más pis en el zapping.

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1: Me encanta el viernes. Es que el viernes hasta los zappings son diferentes, no me digas
2: sí,
1: que no.
2: Mola. Oye,
1: ¿de qué vamos a hablar, Maspi?
3: Pues, ¿cómo te lo diría yo? De una palabra. De una palabra en concreto. Una palabra que sé que a ti gustar, pues no sé cómo.
2: Bragas. Sí,
3: no.
1: Pues no sé.
3: El señor Barragán decía chicheñor, pero.
2: Ah, de chichi.
1: Bueno.
3: Vamos, para participar ahora mismo en el programa aquel de Atrápame si puedes. Mira, como en Euskal Televista.
4: Es el nombre de una fuente de las laderas de Amboto.
5: Chichi.
4: ¡Por favor! ¡Ay, me voy a subir al chichi el domingo con un bocata! Bien.
3: ¡Qué bonito la expresión, eh! O sea, subirme a las laderas de Amboto, bonito monte vasco situado entre Vizcaya y Álava, que mide 1.331 metros y que he estado estudiando toda la mañana para dar estos datos, pero que es que verdaderamente chichi es una palabra que últimamente está en boca de mucha gente. En la televisión de Murcia también.
6: Por cierto, que nos vamos a meternos en el agua, que te chichi, si es que tenemos buena temperatura. ¿Cómo? Que nos vamos a meternos en el agua.
7: Ah, vale. No, había entendido algo de en el agua de chichi.
8: ¿Has dicho? ¿Qué has dicho?
6: Vamos a meternos en el agua, que tenemos buena temperatura.
3: No, lo has dicho peor, pero como en el programa Ahora Caigo, ya lo decían.
9: Bueno, yo soy Belén, pero cada vez más gente me llama Chachu. Sí. ¿Por qué Chachu? Pues porque mi padre me llama a mí Chachu y a mi hermana me dice Chichi. Entonces, como él me creó el correo electrónico y me puso Chachu, ahora en la universidad me conocen como Chachu.
10: Claro, tú Chachu.
9: Yo Chachu.
10: Bueno, en principio mejor Chachu que Chichi, ¿no?
11: Sí.
10: Porque claro, si hubierais sido tres hermanas, miedo me da.
3: No.
10: Chichi, Chachu y...
3: No, Arturo.
10: Cuidado.
3: Sí, cuidado que nos estamos metiendo en el jardín.
2: Oy, Chechu.
1: Vale, ya está. Yo aquí lo dejo. Chachos.
2: Venga.
3: Menos mal, porque lo que venía después...
1: Mejor. Así que, chao, chao.
2: Chao, chao.
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9: ¿Qué tal están? Muy buenos días. Las noticias de la provincia de Jaén en este viernes 9 de octubre. Sindicatos y patronal han alcanzado un preacuerdo para el nuevo convenio colectivo que regulará en Jaén el sector del transporte de viajeros por carretera y que estará en vigor durante los años 2026, 27 y 28. El preacuerdo ha permitido la desconvocatoria de huelga fijada entre el 9 y el 18 de octubre, unas fechas de alto impacto al coincidir con la celebración de la Feria de San Lucas en la capital jiennense. Alfonso Fernández, buenos días.
10: Hola, buenos días. El acuerdo recoge un incremento salarial fijo acumulado del 9,5% en tres ejercicios. Por otro lado, la huelga prevista en el servicio de autobuses urbanos de la capital ha quedado también desconvocada después de que los sindicatos y la empresa concesionaria Alsa alcanzaran también ayer un acuerdo. Más asuntos, reacciones al anuncio que les contábamos ayer. El perfil del contratante de la Consejería de Fomento publicaba la adjudicación de los contratos de redacción para la mejora integral de la carretera del Carpio con una inversión de 600.000 euros. Un anuncio que, como decimos, ha provocado reacciones por parte de algunos municipios en este trazado. Paqui González.
11: El alcalde de Porcuna, Miguel Moreno, considera que esta actuación no responde a la principal reivindicación de la zona, la conversión a autovía de los 57 kilómetros que separan Torredón Jimeno del Carpio. Y ha señalado que todo lo que no sea la reconversión en autovía de este trazado no satisface las demandas de los municipios de la campiña.
9: Y la Asociación de Panaderos, Fabricantes y Expendedores de Pan de Jaén reclaman a la Junta un sello de calidad que permita distinguir el pan artesano del industrial. Es una reivindicación histórica que se produce en un contexto de fuerte caída del consumo y de cierre de panaderías tradicionales. Sara Jiménez.
12: Buenos días. El sector cifra en un 25% la caída del consumo de pan en la última década y en un 80% desde los años 60. Los panaderos piden medidas para proteger un oficio tradicional y garantizar su futuro.
10: Un apunte más. Hoy comienza el Festival Internacional de Teatro de Cazorla con la sección Cazorla de Calle.
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26: Muy buenos días, ¿qué tal? Saludos cordiales contigo, José Herreros, aquí en Cadena Dial Villacarrillo y Radio de Sierra, en los 93 y 96 de la FM. O al revés, en 93 en Radio de Sierra, 96 Cadena Dial Villacarrillo. Bueno, ¿cómo llevas? Espero que bien. Fin de semana por delante, puente para muchos. Algunos no trabajan ya hoy, creo, ¿eh? Por gente que no, que dice ya, ese viernes para qué. Otros que dirán, yo empiezo el fin de semana, ahora hoy, y ya no paro hasta el martes, o sea, hasta el lunes por la noche. Pues muy bien, enhorabuena, trabajo. Otros que cogerán desde mañana hasta el lunes, puentecillo. Y algunos otros que no paran, que trabajan hoy, que también trabajan mañana, que trabajarán pasado y así todos los días. Es lo que toca. ¿Has empezado el aceituno? ¿Me estás hablando ya desde el campo? ¿Vas a hacer aceite temprano? De ese, pero por tu cuenta, no de la cooperativa, por tu cuenta. Lo digo porque, no sé si fue ayer o antes de ayer que lancé ese, esa especie de reto, ¿no? De a ver si probamos aceites diferentes. Aquí no viene nadie todavía con una botella, ¿eh? A la radio. Estoy esperando, estamos en la avenida de Andalucía 55, tercero derecha, ¿eh? Por si acaso quieres venir con la muestra del aceite que acabas de exprimir en las últimas horas. Por saber si te salió bueno. Bueno, bromas aparte, pero que bueno, broma, pero que lo digo bien en serio, ¿eh? Vamos a saber, vamos a conocer cómo se ha dado lo meteorológico las últimas horas. Bueno, después de haber pasado unos días de lluvia, de precipitaciones, en los que, bueno, pues ha venido muy bien lo que ha llovido, pero que parece que el agua ya ha dejado por ahora de venir. Ya la tregua, unos días. Vamos a conocer la predicción, bueno, la predicción, el resumen meteorológico de las últimas horas de Meteomedrano. Y es que la jornada de ayer, 8 de octubre, dejó temperaturas máximas de hasta 30 grados en Santo Tomé, con una mínima de 13 grados, que en Villacarrillo los termómetros oscilaron entre los 14 y los 22 grados. En Cañada Morales se registraron entre 11 y 24 grados, con 10,2 litros por metro cuadrado de lluvia durante el día. O sea que llovió, pero en algunos sitios, no en todos, aunque sin nuevas precipitaciones en las últimas 24 horas, fueron acumulados en las últimas horas. En Cortijo Nuevo, las temperaturas se situaron entre los 10 y 24 grados, con apenas dos décimas de lluvia y sin precipitaciones recientes. Y para hoy, según Meteo Medrano, 9 de octubre, se esperan en Villacarrillo cielos despejados y ambiente estable, con una probabilidad de lluvia de 0% y vientos de unos 15 km por hora. Las temperaturas van a oscilar, está previsto entre los 9 grados de mínima, se ha notado el fresquito por la noche, y los 22 de máxima, o sea, la cosa va a estar hoy fresquibri. Bueno, pues son anotaciones y actualidad meteorológica que nos ofrece Meteo Medrano. Ya sabes, la red de estaciones meteorológicas que ha comenzado a funcionar desde Villacarrillo ya suma unas cuantas por aquí, por nuestro entorno. Nos lo dijo José, su responsable, hace poco. Si tienes una estación meteorológica activa y quieres colaborar aportando tus datos, estés donde estés, en cualquier parte de la provincia de Jaén, contacta con él y lo suma a sus partes meteorológicos, además de la información en tiempo real que ofrece en su aplicación de móviles. Bueno, y si entramos ya en predicciones a más largo plazo, a una semana, que es lo que nos ofrece la AEMET, la Agencia Estatal de Meteorología, tenemos que decir que para mañana sábado pues tendremos algunas nubes sin probabilidad de lluvia, temperaturas máximas similares a las de hoy, 22 grados, 23 el próximo domingo, también con algunas nubes sin importancia, muy pocas. Para el lunes sigue subiendo el termómetro, situaremos la máxima en 25 grados, la mínima estará a la madrugada del martes en 14, martes 13. El miércoles será similar, el martes decimos 14 de mínima, 26 de máxima, más o menos como el miércoles 14, 25, igual que pasará el jueves día 15 de octubre. Llegaremos hasta mediar el mes con días donde predominará el cielo despejado, algunas nubes, pero poco, intervalos nubosos, pero sin apenas importancia. Si acaso para el próximo jueves día 15, por ahora tenemos algo de probabilidad de lluvia, pero a una semana todo puede cambiar. Estas son predicciones de la Agencia Estatal de Meteorología. Y ahora vamos a conocer cuál es el resultado de ayer del cupón de la 11 y enseguida te digo algunas cosillas tanto en agenda para este largo fin de semana como los protagonistas que tendremos con nosotros hoy aquí, los 96 de Cadena del Villacarrillo, 93 de Radio La Sierra.
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26: Bueno, pues en página de agenda, hace ya una hora, un poco menos, que está allí José Luis Hidalgo, que es el diputado de Servicios Municipales en Navas de San Juan, realizando una visita técnica a las actuaciones que se están acometiendo en los depósitos de agua de esta localidad. Mejoras para que la calidad del agua se mantenga extraordinaria, como tiene que ser. También esta mañana a las 9:30, la consejera de Sostenibilidad y Medio Ambiente de la Junta de Andalucía ha comenzado una visita, Fina Martínez, que no le he dicho el nombre, Fina, ha comenzado una visita técnica a las obras de emergencia que están realizando en la Cerrada de Elías, en el sendero del río Borosa. Está acompañada por los alcaldes de Santiago Pontones y La Iruela, Antonio Rodríguez y Daniel Sánchez, respectivamente. También está la alcaldesa pedánea de Cotorríos, Janet García, la delegada territorial de la Consejería en Jaén, Ana Mata, el jefe de Servicio de Gestión de Medio Natural, Javier Ávila, y el director conservador del Parque Natural de las Sierras de Cazorla, según Las Villas, Jesús Quesada. Bueno, con tanto político, supongo que habrá también trabajadores haciendo las obras, ¿no? Van todos a asegurarse de que está todo bien hecho. Y de paso, pues fíjate qué mañana más chula para pasear por la sierra, ¿eh? Ahí fresquita, a disfrutar de nuestro medio natural.
8: Luego, la consejera Finagar Martínez, junto, supongo que unos cuantos más de los que la acompañan, irán todos, supongo que está al lado, a la Torre del Vinagre, porque allí se están realizando actuaciones en estas instalaciones para reabrirlas próximamente, ¿eh? Va a haber un reptilario ahí, para que puedas ver serpientes de todo tipo. Tiene que estar chulo, ¿eh?, cuando lo abra. Y esta noche tenemos en Villacarrillo velada flamenca en los salones del Balcón de la Luna. No te la pierdas, si te gusta el flamenco del circuito provincial de Peñas, tenemos una pedazo de actuación esta noche en el Balcón de la Luna. Y ya para el fin de semana, bueno, desde hoy, en Pontones, desde esta tarde se prepara, bueno, se prepara, no, está ya casi todo listo para viajar a la Edad Media, ¿eh?, con la celebración del 12º mercado medieval que se va a desarrollar entre hoy y el próximo 12 de octubre, el lunes. El mercado va a abrir sus puertas a las 7 de la tarde de hoy con la inauguración a cargo de Javier Morote y la actuación de música celta del grupo Betulalma. Durante el sábado 10, las calles de Pontones ofrecerán una completa jornada de actividades con juegos de artesanía, mapasacalles, animación, acciones teatrales, cuentos, magia, música y espectáculos de fuego. Una buena excusa para visitar Pontones, ¿eh?, el fin de semana. Y así actividades durante todo, vamos, hasta el lunes día 12. Mañana sábado en Villanueva tenemos la celebración de la 35 edición del Encuentro Nacional de Bandas de Música que organiza la agrupación musical villanovense. A las 7:30 pasacalles desde la Plaza Mayor y continuará a las 8 en el Teatro Regio con la participación de la Unión Musical Santa Cecilia de Benicàssim, la agrupación musical Caballero León de Peral de Becerro y la anfitriona, la agrupación musical villanovense. Y en Villacarrillo, 22º Otoño de Teatro. Comienza hoy, se inaugura el Otoño de Teatro con Lorca Perdida, de la compañía jiennense La Paca. Es una obra contemporánea escrita por Tomás Afán, que es de Villacarrillo, y dirigida por Carmen Gámez, con Cristina Mediero como protagonista. La propuesta combina poesía, intriga y elementos fantásticos para acercarse al universo de Federico García Lorca a través de una sesión de espiritismo teatral. A medida que avanza la historia, la obra aborda cuestiones como la identidad, la libertad, la diversidad y la lucha contra la intolerancia y las amenazas hacia el colectivo LGTBI. El montaje, que recibió el premio del 5º concurso de textos teatrales de Villacarrillo Imaginaria, ha sido además finalista en varias categorías de los premios Lorca de las Artes Escénicas de Andalucía 2026. Pues nada, hoy al teatro. O sea, no hoy, no, perdón. Mañana al teatro. Ahora sí. Y el domingo tenemos cine en Beas de Segura, que no se te olvide, por la tarde a las 6. Tadeo Jones 3, La Leyenda de la Momia. Y luego a las 8:30, La Bola Negra, la gran película que está triunfando. Pero bueno, si el domingo no puedes, el lunes, a la misma hora, a las 8:30, tienes otra oportunidad de poder disfrutar de La Bola Negra en el gran Teatro Cine Regio de Beas de Segura, ¿eh? Y además, una entrada baratica para ver en una sala espectacular un pedazo de película española, ¿eh? Ahora uno dirá, ¿española? ¡Buah! Ya no la veo. Deberías porque te va a gustar. Es chula. Bueno, chula, no lo sé, ¿eh?, porque yo no la he visto, pero seguro que es chula. Y el domingo, en Beas de Segura, se va a reconocer a Fernando García Garreta, nuestro amigo, como hijo adoptivo del municipio, en un acto que se va a celebrar a partir de las 13 horas en el Teatro Cine Regio. La distinción fue aprobada por unanimidad por el Pleno Municipal y reconoce su trayectoria y su contribución a la vida cultural de la localidad. García Garreta nació en Arganda del Rey en 1939, casi nada. Llegó a Beas de Segura tras su jubilación y desde entonces ha desarrollado una importante labor de investigación, divulgación y conservación del patrimonio cultural. Entre sus principales aportaciones destaca la creación del Museo de Humor Gráfico Fernando García Garreta, que reúne colecciones históricas de publicaciones satíricas y obras gráficas, además de su vinculación con el Premio Nacional de Humor Gráfico Lorenzo Goñi, que, bueno, lo impulsó él en 2011. Su trabajo también ha permitido llevar el humor gráfico a distintos espacios del municipio, como son las calles del pueblo, donde hay, pues, esos mosaicos con tiras satíricas repartidas por todo el pueblo. Y se suma a su labor como escritor e investigador de la historia y la cultura de Beas de Segura. O sea, merecidísimo reconocimiento de Beas a este gran hombre. Un gran abrazo, Fernando García Garreta. También llegan el domingo las cuartas jornadas Mujer Rural. El domingo no, el sábado, perdón, mañana sábado, día 11. No, a ver, el domingo. Estaba liando, el domingo. En Arroyo de los Jancos, con una programación dedicada a reconocer el papel de las mujeres en la.

0: Y la provincia de Jaén, que va a recibir cerca de 800.000 euros para cuatro proyectos destinados a combatir la despoblación y favorecer el desarrollo del medio rural, financiados a través de la convocatoria de ayudas del Ministerio de Transición Ecológica y Reto Demográfico. Las iniciativas corresponden a los ayuntamientos de Orcera, Carboneros y Frailes, además de la Diputación Provincial. Vamos a hablar de eso porque vamos a llamar al alcalde de Orcera, porque allí va a llegar casi 200.000 euros, ¿eh? Vamos a ver en qué se lo van a gastar. Hablamos con Juan Francisco Fernández. Y en Vea de Segura también está este fin de semana de medio ambiente, en modo medioambiental. Comienza Biosegura 2026, que arranca hoy con la celebración de su 25ª edición, una muestra dedicada al cine, al medio ambiente y el mundo rural, que se va a prolongar durante una semana. El eje principal será Biocortos, el ciclo de, o el certamen de cortometrajes relacionados con el medio natural. 26 obras seleccionadas entre más de 300 propuestas de 37 países que se proyectarán en sesiones diarias a las 8:30 de la tarde en el Salón de Actos de Servicios Sociales. La programación abordará cuestiones como la biodiversidad, el cambio climático y la conservación del entorno rural. El programa se completa con la presentación de libros y publicaciones sobre el patrimonio de las sierras de Cazorla según Las Villas, exposiciones fotográficas sobre la transhumancia y el espacio de debate Biosegura Foto, centrado en retos como los incendios forestales y el cambio climático. La programación va a concluir el próximo 16 de octubre en el Centro Cultural Monasterio de Santa Clara, con la gala de clausura y entrega de premios, seguida de un concierto de guitarra flamenca a cargo de Alberto López. Y los jóvenes menores de 35 años de los 8 municipios del condado van a poder optar a ayudas de hasta 10.000 euros para la compra de una vivienda habitual. Creo que te dije ayer esto. Dentro de la convocatoria de la Diputación de Jaén, dotada con 300.000 euros. Las solicitudes podrán presentarse hasta el 31 de diciembre. La convocatoria tiene carácter retroactivo, por lo que también contempla las adquisiciones iniciadas desde el pasado 1 de junio. La medida busca facilitar el acceso de los jóvenes a la vivienda y contribuir a frenar la despoblación de la comarca del condado en este caso. Las ayudas cubrirán el 10% de los primeros 100.000 euros del coste subvencionable, incluidos determinados gastos de notaría y registro, con un máximo de 10.000 euros por vivienda. Esto va para los habitantes o los jóvenes de Arquillos, Castellar, Chiquimá de Segura, Montizón, Navas de San Juan, San Esteban del Puerto, Sorihuela de Guadalimar y Vilches. Bueno, de los municipios, ¿eh? También las aldeas de estos municipios. Vamos a escuchar a Isabel Uceda, que es la diputada encargada en este caso de esta iniciativa, de este área.
1: Hoy presentamos en Navas de San Juan la convocatoria de ayuda a la compra de la primera vivienda dirigida a los jóvenes de menos de 35 años de la comarca del Condado. 300.000 euros para que los jóvenes de Arquillo, Castellar, Chiclana de Segura, Montizón, Navas de San Juan, Santi Esteban del Puerto, Sorihuela de Guadalimar y Vilche tengan más fácil acceder a la compra de su vivienda habitual con ayudas de hasta 10.000 euros. El plazo está abierto hasta el 31 de diciembre.
0: Bueno, pues ahí está dicho. Los jóvenes que cumplan los requisitos, nada, a darse prisa para poder comprar su vivienda, que ahora con esta ayudica, hombre, hay que poner dinero para comprar la casa, pero si te dan una ayudica así de hace 10.000 euros, bueno es, para cómo están los tiempos. Hago una pausa y enseguida estamos con nuestros protagonistas de hoy aquí en Cadena Dial Villacarrillo y Radio Les Sierra. Bienvenidos.

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15: Bueno, pues el próximo domingo por la tarde, a las 6, en la carpa municipal de Arroyo de Lojanco, la que estará el ferial, se celebran las cuartas jornadas Mujer Rural. Las mujeres que tienen mucho que decir también en nuestro medio rural y sobre todo en la agricultura, porque estas jornadas las organiza la Asociación de Mujeres Agricultoras de Arroyo de Lojanco, que no solo tiene mujeres de Arroyo, tiene gente, tiene mujeres socias de media provincia, diría yo. Toni Torres es la presidenta. Toni, ¿qué tal? Buenos días.
16: Buenos días. Bueno, pues sí, tienes razón. Estamos pensando en cambiar el nombre porque de Arroyo de Lojanco y tenemos mujeres de toda la provincia. Tú
15: claro, si es que sois pionera, porque hay pocas asociaciones de mujeres agricultoras.
16: Pues o sea, mira, yo no lo sabía, pero ayer hubo un acto aquí en Arroyo de Lojanco muy importante de agricultura que asistió Soledad Aranda. Ajá. Y donde tuve el honor de que me saludara como presidenta de la Asociación de Mujeres, y dijo ella ¿sí? que es, no sé si la única o una de las pocas que hay en la provincia. No sé si la única o una de las pocas.
15: ¿Y te consta que en el resto de España o Andalucía también las haya o pocas?
16: Bueno, me consta que hay, por ejemplo, por aquí por la provincia de Granada, sé que hay una asociación de mujeres, las Mujeres de Montefrío, sí. Pero no creo que no están constituidas legalmente, solamente porque ellas sí, un grupo, se juntan y su grupo, pero no están constituidas legalmente, pero nosotras sí.
15: Bueno, pero al final sí que es un movimiento, ¿no?, de mujeres que se dedican a la agricultura.
16: Bueno, sí, es un movimiento, pero si no estás registrada legalmente como asociación, hay cosas que no puedes hacer, como sí. Si quieres hacer una manifestación o algo, pues no es,
15: como que,
16: o quiere hacer un
15: que no te tienen en cuenta, que no te tienen en cuenta para nada, vamos.
16: O quiere dirigirte a algún organismo. No, sí te tienen en cuenta. Una asociación, una manifestación la puede convocar cualquier persona. Pero no es lo mismo,
15: no tienen
16: a la
15: peso,
16: hora
15: no
16: de dirigirte a los organismos y todo eso, pues no es igual.
15: Ya. Lo tienen más complicado, ¿no? Necesitan
16: es más complicado, claro.
15: La figura de una asociación para que tenga como más seriedad la cosa.
16: Un colectivo que tú puedas justificar que es un colectivo y que en fin, algo más bueno, serio.
15: ¿Y cómo vais vosotras desde que os constituís como la asociación, que fue para reivindicar un poco también el papel de la mujer en el campo? Supongo que vais a más, ¿no? Las mujeres se van sumando, porque mujeres que se dedican a la agricultura, muchísimas. Ahora
16: muchísimas.
15: Que den el paso de representar a sus empresas, pocas.
16: Poca, exactamente, es una pena, ¿eh? Es una pena, porque la verdad es que va a la cooperativa ahora cuando llegue la campaña y la mayoría vienen con sus remolques, con sus tractores, pero luego nosotros también nos cuesta un trabajo de que se incorporen a nuestra sociedad. Nos gustaría que se apuntaran más mujeres, pero es que no. No quieren, no sé si es que nos ven muy revolucionarias y no quieren meterse en jaleo.
15: Que os metéis demasiado en política, a lo mejor, ¿no? ¿Será eso, no?
16: A lo mejor sí, nuestra asociación es apolítica, pero es que es inevitable meterse, porque con lo que está cayendo inevitable.
15: Claro, lo que pasa es que, claro, si es una asociación de agricultoras y te metes en política, más para un lado que para otro, pues hay una parte de, claro, de las mujeres que dicen, no, yo no voy con ellas porque me van a decir que yo también soy de las suyas.
16: Claro, yo de hecho hemos tenido mujeres que se han salido del grupo y no hemos sabido por qué. Y hemos pensado que a lo mejor era por el tema político. ¿Sí?
15: Por ser demasiado radicales.
16: A ver, si es que con la que está cayendo, que,
15: a ver,
16: que ya te digo que nosotros somos apolíticas. Cada una vota donde quiere.
15: ¿Con la que está cayendo de qué? A ver, ¿con la que está cayendo de qué? ¿Del campo? Pues
16: con
15: de
16: la
15: los
16: que
15: precios.
16: Está cayendo, porque. No, pues con la que está cayendo, porque, por ejemplo, con el tema de Ceuta.
15: Bueno, el tema de Ceuta, ¿qué tiene que ver con la agricultura?
16: Bueno, no tiene que ver, pero es que a mí me afecta también lo que pasa en mi país.
15: Ya, entonces, pero no tiene que ver con la agricultura.
16: Sí, con la agricultura no tiene nada que ver, pero... Bueno,
15: tiene que ver, no tiene que ver y tiene que ver. Te lo digo porque tiene que ver, porque se supone que hace falta mano de obra en el campo.
16: Pero me afecta como española, porque las fronteras tienen que estar protegidas.
15: Pero si protegida entonces, está.
16: ¿Qué?
15: Si protegida está, ¿no?
16: ¿Cómo va a estar protegida? Se han venido 80.000 personas en avalancha.
15: Pero ya no están, ya se han ido casi todos, quedan pero, unos pocos.
16: Trabajillo ha costado de que se vayan. No,
15: bueno, ya se han ido. Y poco a poco dice que lo están echando, porque bueno, el otro día salió uno diciendo, no, yo no me he ido, es que me han echado.
16: Claro, a ver, yo he sido emigrante, ¿no? Y yo sé lo que es la emigración. Sé que, a ver, vienen buscando un futuro mejor. Y aquí, pues, en el campo ahora, cuando llegue la campaña, necesitamos gente.
15: Porque luego falta gente.
16: Tienen que venir como nosotros íbamos con nuestro contrato de trabajo, de forma ordenada, sí, de forma controlada, pero una avalancha de personas de esa manera. Ni es bueno para los que residen en Ceuta, ni tampoco para ellos que están ahí viviendo en condiciones...
15: Es que el hambre es muy mala, y claro, al final... Pues
16: ya, mira. Pero mira, nosotros cuando íbamos a Francia, íbamos con nuestro trabajo, con nuestro contrato de trabajo en origen, y cuando llegábamos allí ya nos estaba esperando el patrón con nuestro alojamiento, con todas nuestras cosas, entonces no padecía lo que han padecido esas criaturas. Es que yo veo los dos lados, entonces así de esas maneras no, que el gobierno gestionara, pues que se hicieran contratos en origen, y entonces pues ahora que necesitamos por la aceituna,
15: si eso se está haciendo, lo que pasa es que al final, pues mira, como te he dicho, el hambre es muy mala y la gente se desespera.
16: Mira, yo me voy que seguro que encuentro.
15: Claro, ellos no saben, porque ellos escuchan decir, cuando empiezan los políticos, es que aquí se consigue fácilmente la paga, las ayudas, los papeles. Cuando empiezan las políticas a decir la tele, es que hay que ver, es que están dando papeles, regalando, que están dando. Y ellos escuchan eso allí y dirán, buah, pues aquello
16: esto es. Y dicen, pues nos vamos para allá.
15: Sí. Bueno, pues eso tiene y no tiene que ver con la agricultura en muchos aspectos, pero sí tiene que ver con que hace falta mano de obra y ese es el efecto llamada, ¿no? Es decir,
16: eso sí,
15: necesitamos
16: eso
15: trabajadores sí. Y ellos dicen, pues yo quiero trabajar y me voy.
16: Claro eso sí. Pero claro. Ya te digo, hay que venir. Los gobiernos tienen que organizar eso para que vengan de forma ordenada.
15: Bueno, pues como lo de Ceuta ya está casi solucionado. Porque además también dijo el gobierno otro día que iba a hacer una valla más grande metiéndose para el mar ahí para que no pasara nadie. Pues ya casi que está. Ahora, hablemos de agricultura y de mujeres agricultoras. Porque claro, si tú dices... Algunas no tienen claro, o se han ido de la asociación, no sabemos por qué, porque nos metemos mucho en políticas, puede ser por eso. Mira, este es un motivo. Hablar de una cosa que no tiene que ver con la agricultura. Hay que separar.
16: Hay que separar.
15: Sí. Vale, pues vamos a separar. Vamos a hablar del evento que tenemos el domingo. ¿De qué va la cosa?
16: Vamos.
15: ¿De qué va la cosa?
16: La cosa va es un acto homenaje a todas las mujeres rurales, porque a ver, el día de la mujer, el Día Internacional de la Mujer Rural es el día 15 de octubre, jueves. Pero para que puedan asistir todas nuestras socias que trabajan, pues lo hemos dicho en domingo, que es cuando podemos.
15: Bueno,
16: entonces lo vamos a celebrar el día 11.
15: Lo malo de las mujeres agricultoras, como le pasa a todos los agricultores, es que en domingo también casi todo el mundo trabaja.
16: Sí, pero es que tenemos mujeres que a lo mejor su segundo trabajo es la agricultura, tienen otro trabajo,
15: vale. ¿Entiendes? Entonces tienen más libertad de horario, ¿no? Más disponibilidad.
16: Claro. Entonces, por eso, y entonces, pues hemos dicho, bueno, pues el día 11, que es lunes, que es domingo, al día siguiente a fiesta, porque nos viene muy bien, que ahora te voy a decir una invitada que tenemos, que ella, si no hubiera sido porque el día siguiente fiesta, no hubiera podido venir. Uh-huh. Y bueno, y eso por eso. Y entonces, pues un acto homenaje a todas las mujeres rurales, que son todas las mujeres que viven en los pueblos, se dediquen a lo que se dediquen, porque no quiere decir que la mujer rural es solo lo que trabaja en el campo. Mujer rural también es todas las que viven en el medio rural, las que cuidan a los abuelos, las que limpian, sí, las que trabajan en el ayuntamiento, las maestras, todas las mujeres que desarrollan su actividad en el medio rural son mujeres rurales. Entonces, el homenaje es para todas ellas. Pero, claro, no podemos tenerlas a todas ellas ahí en la mesa. Entonces, hemos puesto una mesa con un ejemplo representativo, ¿no?, de una mujer, pues cada una que desarrolla su actividad, sí, en un ámbito distinto. Entonces, por ejemplo, pues tenemos invitadas, por ejemplo, a Maribel Jiménez Bezares, que es...
15: Es técnica de emergencias sanitarias.
16: Técnico de emergencias sanitarias, pero la primera presidenta, primera y única mujer presidenta hasta la fecha de la Hermandad de San Marcos de Arroyo Lujanco, que San Marcos, pues sabes tú que...
15: Que muy de hombres, es muy de machos.
16: No, pero es alguna cosa muy importante para Arroyo de Lujanco desde el punto de vista económico, social y cultural. Y que Arroyo de Lujanco es conocido a nivel nacional por San Marcos. Es algo muy importante para San Marcos. Y que una mujer haya contribuido a que Arroyo de Lujanco sea así, pues para nosotros es un orgullo, ¿no? Uh-huh. Entonces, por eso la hemos invitado. Luego tenemos también a
15: Anita.
16: Hemos invitado a Anita la Cortijera, no sé si la gente la conoce porque es agricultora y ganadera, pero además hace contenido en las redes sociales y hace un contenido muy bonito, muy
15: cercano, sano, ¿no?
16: me gusta mucho cómo ella cuenta las cosas, ¿no? Porque
15: ella es muy jovencilla y empezó ya prácticamente siendo casi una niña
16: a
15: narrar.
16: Haciendo contenido.
15: Claro, hacer contenido en redes sociales contando cómo era su trabajo en el campo. Yendo al colegio, al instituto, compaginándolo con la ayuda del campo y ahora se dedica al campo.
16: Sí, sí. Es que precisamente el otro día vi un vídeo de ella que me gustó mucho porque salió diciendo, dicen que la gente que vivimos en el campo que es que no damos para más. Que es como que somos tontos. Sí. Entonces ella dice, las mujeres del campo, la gente del campo no somos tontos, porque yo tengo mi carrera universitaria y tengo mi estudio. Lo que pasa es que he elegido vivir en el campo porque es lo que me gusta, porque lo he mamado y me corre por las venas y me gusta y me quiero dedicar a esto, pero que yo tonta no soy. Y además, nos dicen también que estáis muy atrasados en el campo. Pues no estamos atrasados porque aquí tenemos unos tractores de última generación con sus ordenadores y tenemos maquinaria de todas clases. Dice, pues nada, ahí en Almería, después no están preparados ahí ni modernizados en esos invernaderos para producir comida y para toda Europa. Vamos, que la gente del campo ni somos tontos ni ya a lo mejor la gente de antigua. Y dice ella, decía ella en ese vídeo, que la gente del campo no, ni son tontos ahora ni eran antes, porque para entender los ciclos, para entender a los animales, para entender las plantas y para entender todo eso, hay que ser sabios, y ellos son sabios sin haber ido a la escuela. Entonces ella, Anita, me gusta mucho cómo explica, habla también de lo que es la economía circular, de la importancia de que las cabras vayan al monte y se coman el monte porque eso previene incendios, y por donde pasan las cabras, pues también van defecando y eso es basura y eso es comida para las plantas, la basura es comida para las plantas. Y también pues que visibiliza el campo de una manera muy bonita, y porque es que en la ciudad hay gente que se cree que la leche sale del cartón o del supermercado. No saben que sale de la vaca.
15: Se le olvida, olvida eso. Tan básico, algo tan básico.
16: No te rías. Hay gente que la gente que se cree que... Bueno, hace poco salió gente que se había enterado que salía de la leche de la vaca y se iban escupiendo. Que pensaba que salía del... Pero vamos a ver. Pero no, Lo entiendo porque claro, nosotros aquí, para nosotros esto es normal, ver las gallinas, las cabras, las vacas, pero la gente de la ciudad que nace y no se cría con ningún animal, pues eso sí. No lo saben, no lo saben. Si no se lo ha dicho nadie.
15: No sabe. Mira, voy a poner un poco de vídeo, del sonido de uno de esos vídeos, este fue no hace mucho tiempo, donde dice sí. Que está la recogida de la cosecha del panizo.
17: Nacho, mi gente, bueno, ya hemos cogido el panizo. Se nos ha hecho una mejilla tarde, pero no pasa nada, lo hemos cogido, que es lo importante. No creeros que...

0: tienda ni nada de eso. Es que he tenido una super idea. Porque igual que me encanta el campo, pues hay una cosa que detesto, que es el amor del hortelano. Eso a mí me pone muy nerviosa, de muy mala leche. Y entonces yo decía, mira que lo cabé, pero aún así, por lo que pasa, que no se puede llevar tú. Y entonces ha salido amor del hortelano y todo por ahí en medio. Es que no se ve porque esto está oscuro ya.
1: Así todos los vídeos, muy natural.
2: Sí, así, pero escúchame, pero dice cosas muy importantes, ¿eh? Sí. Como por ejemplo lo que es la economía circular, como por ejemplo que se pone a curar los árboles y los cura, y es curioso, no utiliza veneno, utiliza, a mí me sorprendió, dice voy a curar los árboles porque tienen pulgón, porque tiene una plaga, dice, pero lo voy a curar con vinagre. Con vinagre, yo, en fin, hará su dosis y en fin, que son cosas naturales que no... que baratas, naturales, y porque en realidad los productos fitosanitarios, no, los agricultores nos gastamos un dineral y al final dice, qué chao, no sabe ni lo que está echando siquiera. Claro, claro. Y eso pues son cosas que ella la ha aprendido de su abuelo, de su antepasado, sí. porque de la gente de antes que como decimos, es sabia y con cosas naturales pues combatían las plagas y combatían todas esas cosas.
1: Exactamente.
2: Y entonces yo me gusta mucho a Anita, como sí. Y es que sabe de todo, sabe sembrar la
0: ama. Bueno, mi gente, y... como ya sabéis, el sector primario desde hace bastantes meses estamos en pie de guerra ante el gran problema que se está avecinando con Mercosur. Ya sabéis, está luchando el sector primario intentando que esa cuenta.
1: Ay, reivindicativa también.
2: Reivindicativa, claro que sí, con Mercosur. Yo también, cuando nos dieron el premio de Jaén Mujer, allí lo dije, que nos sumábamos al grito desesperado de todo el sector primario que está en las calles diciendo no a Mercosur.
1: Ya. Bueno,
2: es
1: pues.
2: Que, claro, las cosas que nos perjudican tenemos que decirlo.
1: Ahí está. No podemos callarnos. Bueno, vamos a seguir con las invitadas que tienes para para el domingo.
2: Después de Anita tenemos a. A Josefina Pretel, que es la presidenta de la Asociación de Mujeres El Olivar, de aquí de Arroyo los Jancos, que hacen una labor muy importante aquí en el pueblo, porque la verdad es que son maravillosas. Que hay que hacer una paella para todo el pueblo, ahí que van
1: ahí
2: allá.
1: Están.
2: Que hay que ir a algún sitio a llevar comida
1: ahí están.
2: Tradicionales, una muestra de algún televisión o algo, allí que están ellas. En fin, es que son maravillosas.
1: Y luego tenemos a mi amiga Juani López de la radio municipal Juani López Quintana
2: de locutora de Ojanco Radio, pues que yo para mí también creo que se lo merece, porque hace también una labor muy importante que es la radio, que es acompañar, informar, hacerle a la gente de los pueblos las mañanas agradables. La gente que tiene un negocio pues tiene la radio puesta y no sé, parece que hay una alegría, ¿no? La radio acompaña.
1: Muy bien.
2: El que está, la gente mayor que está en su casa, que está pues ahí tendrá espacios de llamar por teléfono, que felicito a mi primo, felicito a mi sobrino y ella se
1: la radio del pueblo de toda la vida, la radio del pueblo de toda la
2: claro,
1: vida.
2: Claro, o sea que la radio informa, la radio entretiene y la radio acompaña.
1: ¿Qué me vas a contar? ¿Qué me vas a contar?
2: Y también da publicidad.
1: Ahí está.
2: Es importante porque Juani, cuando tenemos que oye, que yo voy a abrir ya lo
1: Juani,
2: de mi mantilla.
1: Dilo por ahí.
2: ¿Cómo?
1: ¿Qué le dices? Juani, dilo, cuéntalo.
2: Ya lo digo, Juani, dilo que voy a abrir ya lo de las mantillas. Y entonces, pues, da la información, la gente la recibe y la gente, pues, viene y me compra mantillas. O sea que es un medio de comunicación.
1: Ahí
2: claro,
1: está. Y luego radio. Está Juana Gómez, que es agricultora y mujer luchadora también, como tú. ¿Te pasa lo mismo?
2: Bueno, Juana Gómez tiene 86 años.
1: Wow.
2: Y entonces, Juana Gómez, yo a la hora de hacer el cartel, digo, ¿qué le pongo? Le pongo agricultora, le pongo mujer, le puse agricultora y mujer luchadora, pero estuve dudando mucho.
1: Ya estará jubilada, ¿no?
2: Sí, claro, pero yo digo, le puedo poner agricultora, le puedo poner apicultora, que ha sido.
1: También apicultora.
2: Le puedo poner del sector construcción, le puedo poner bordadora, modista, de hacer dulces. Es que sabe esa mujer de todo. Esa mujer que es una enciclopedia andante. Entonces, eso va a ser... Yo, por eso te digo, no sabía qué ponerle en el cartel. Le puse mujer luchadora, agricultora y mujer luchadora, pero en realidad, para mí esas mujeres son guardianas de las tradiciones y los saberes de los pueblos. Qué eso bien, es lo que son para mí esas mujeres.
1: Luego,
2: porque que son un pozo de sabiduría.
1: Ahí está. ¿Y que vamos a tener también música con Zamorrilla?
2: Espérate. Y luego el acto, eso es lo que viene en el cartel.
1: Algo y más.
2: Eso es lo que viene en el cartel, pero siempre...

0: Pero a nosotros nos gusta que haya sorpresas.
1: Ah.
0: Entonces, pues va a haber también otra mujer también de esta, de guardiana de los saberes, otra mujer también mayor, que sorpresa. Luego va a haber también otra mujer también, que a mí no me gusta olvidarme del colectivo de las mujeres separadas, porque en el que me incluyo,
1: Sí.
0: porque son mujeres que tenemos que, la vida nos cambia de la noche a la mañana y tenemos que salir para adelante solas, en muchos casos con niños, en muchos casos se ven en situación de vulnerabilidad. Y yo siempre reivindico en nuestros actos, que no me olvido nunca de estas mujeres, que reivindico ayuda para estas mujeres, pero no una ayuda de que le den un bono para hacer un día hoy una compra, o que les den ropa vieja y o zapatos para los niños. No, yo reivindico un puesto de trabajo digno para que esas mujeres puedan sacar adelante su hijo y ellas mismas, y con dignidad y que con todo lo que necesiten. Eso es lo
1: Bueno,
0: que reivindico
1: muy
0: para
1: bien.
0: ellas. Y
1: Pues
0: entonces, pues, nunca me olvido de este colectivo, y hay una mujer que ella no lo sabe, ni nadie, que le vamos a dar el premio Mujer Trabajadora o Mujer Luchadora a esta mujer. Y porque bueno, hay mucha gente, muchas mujeres que se lo merecen, pero es que esta mujer tiene tres o cuatro empleos.
1: hoy.
0: Es que trabaja, cuida a abuelos, y cuando viene de los abuelos, la están esperando para limpiar casas, y luego se va a otro campo, y bueno, eso es hecho. Digo, y tú, muchacha, tú defiendes la fe, tú no puedes seguir así. Y es que ves el miedo de que te falte, ¿no? De que te falte en tu casa, que te falte el dinero. Entonces,
1: Ya,
0: pues, como ya estás tú sola para desaliar las cosas y para afrontarlo
1: pues
0: todo,
1: a
0: pues
1: piñón con
0: tienes.
1: todo lo que salga. Bueno,
0: Sí,
1: pues Tony,
0: entonces, bueno, y
1: ¿hay
0: luego
1: más?
0: tenemos, espérate,
1: A
0: que
1: ver.
0: tenemos otra premio sorpresa, que es ya el momento más especial, que es, que también es sorpresa, el premio a la mujer coraje. Que esas son las mujeres que tienen que afrontar retos que la vida les presenta, y lo afrontan con entereza y salen para adelante.
1: Muy
0: Y es,
1: bien.
0: pues, el caso de mujeres que a lo mejor han padecido una enfermedad grave y la han superado, ¿no?
1: Sí.
0: En fin. Y bueno, y después de esto, pues ya tenemos en nuestra asociación dos mujeres que cantan como los ángeles, y cantará Maripaz Ortiz, que es emprendedora y mujer de agricultora y de todo, pues nos cantará una canción dedicada a todas las mujeres rurales, y especialmente a nuestra querida Elisa, que ya falleció este verano, que era compañera nuestra de Mujeres Agricultoras. Y dedicada a ella. Y luego también cantará Juliana Segura, que siempre cantan, que pone el broche de oro en nuestro acto, y podadora de olivas. Y ya, pues, finalmente, por gentileza del ayuntamiento, tendremos un picoteo, un aperitivo, pues hay una convivencia, ¿no?, con la gente, y luego tendremos a Zamorilla, pues, un poco de bailoteo ya para
1: Vale.
0: terminar.
1: Pues el
0: Así
1: sábado, o sea, el domingo, el día 11, a partir de las 6
0: que
1: de la
0: sí.
1: tarde en la carpa municipal. Tony,
0: Ahí.
1: gracias, que lo paséis bien.
0: Muchas gracias a vosotros. Si queréis venir a tomar una cervecilla, por aquí
1: Intentaremos,
0: estaremos.
1: intentaremos. Un buen día. Hasta
0: Venga,
1: luego,
0: gracias.
1: adiós.
0: Adiós.
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1: 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Bueno, pues Orcera va a recibir casi 200.000 euros para poner en marcha un centro europeo de innovación y transferencia del conocimiento especializado en turismo rural. Llega desde el Ministerio de Transición Ecológica y Reto Demográfico. Juan Francisco Fernández, alcalde, ¿qué tal? Buenos días.
5: Buenos días.
1: Casi 200.000 euros, no está nada mal, pero para lo que es, esto suena a importante, ¿no?
5: Pues sí, es un proyecto innovador que yo creo que para medio rural no podría venir muy bien si, bueno, ya lo tenemos concedido y lo que queremos pues nada, ponerlo en marcha y que sea un atractivo y creación de empleo y que al mismo tiempo pues que nos conozcan más, no estamos hablando de España solo, de Europa, sino que al final una formación que se pretende a nivel europeo, que hemos firmado con la universidad, nos está apoyando, la asociación de montañas que también está en este proyecto, que también nos ha apoyado. Uh-huh. Y nada, pues desde ahí vamos a ver si podemos homologar las aulas que pretendemos y con eso ya pues podemos empezar a echar para adelante y hacer una formación distinta aquí en la sierra.
1: Ajá, o sea que va a ser un centro de investigación y formación para todo el que quiera llegar y poner en marcha proyectos destinados al turismo rural.
5: Sí, el tema de turismo y lógicamente lo turismo que está tanto de moda, pues, tendremos ahí una pequeña almazara que será, es decir, que servirá para ese tipo de formaciones. Ajá. Yo creo que puede ser pues algo muy novedoso que por eso hemos entrado en esta subvención. Imagina lo difícil que es la provincia de Jaén, estamos cuatro. Ajá. Una es diputación y luego tres ayuntamientos. Ajá. Y que el proyecto no ya ha sido bien valorado por el DECO, por el Ministerio de Medio Rural, y yo creo que puede ser algo muy interesante para sí, no solo para Ortega, sino para la sierra.
1: Sí, porque de los otros proyectos, bueno, el de mayor dotación es de la Diputación, que es de para toda la provincia, 300.000 euros, pero los otros son el de Carboneros, son 189.000, y Frailes, 80.000. Es decir, el proyecto a nivel de ayuntamiento mejor dotado ha sido el de Orcera, es el que mejor se ha valorado, y solamente estos ayuntamientos de toda la provincia de Jaén. Es decir, que os habéis empeñado en poner a Orcera en el mapa bien situado y estáis en ello.
5: Pues sí, sí, desde ahí estamos, y que era una subvención a nivel nacional, a nivel de toda España, de medio rural, y estamos ahí dentro, es decir, que era muy difícil. Ya lo hemos conseguido.
1: Claro, todo esto va encaminado, supongo, el trabajo es para fijar población, para luchar contra el reto demográfico, para hacer que no perdamos población y que hagamos atractivo nuestro entorno, para que no solo no se vayan los que quedan aquí, los que estamos todavía, sino para que venga gente a vivir, a poder aprovechar los recursos que tenemos y hacer que esto cambie, ¿no?
5: Claro, claro. Sí, de hecho, te digo que la formación que nosotros queremos implantar aquí no sería de un día, sería para estar aquí meses enteros. A eso tenemos el albergue, que también se metió en el proyecto, de aquí hay alojamiento. Uh-huh. Y tenemos alojamiento tanto para alumnos como para profesores que puedan estar aquí. Así, entonces, que yo creo que puede ser un proyecto muy interesante y que creer que es una zona.
1: Claro, luego de toda esa gente que viene, habrá quien se le encienda la bombilla y ve ahí pues posibilidades como, por ejemplo, pues para poner en marcha proyectos y quedarse a vivir, ¿no?
5: Exactamente, de lo que se trata eso. El tema del turismo hay que explotarlo y aparte por los recursos que tenemos de la zona, que yo creo que están muy poco explotados y con este tipo de formación pues la gente pues puede investigar más y sacar más cosas para adelante.
1: Sí,
5: porque
1: sí.
5: Tenemos muchos recursos para sacar.
1: Qué bien, qué bien. ¿Esto tiene plazos? Es decir, el dinero ya está aprobado, ya va a llegar o ha llegado, no sé, y supongo que habrá que empezar cuanto antes a trabajarlo, ¿no?
5: Hemos hecho la aceptación, ya tiene que venir, si el dinero está a punto de llegar, entonces yo creo que, vamos, en el momento que tengamos el dinero empezamos a ejecutar la obra para poder homologar y a partir de ahí, pues mira, acaba de salir otra vez la nueva subvención que tengo. Ajá. Entonces vamos a intentar que esta nueva subvención ya lo pongamos en marcha, y a ver de qué manera. Todo lo que estamos hablando, que también ponerlo en marcha vale dinero, aparte de la homologación, que podamos optar a otra subvención.
1: Muy bien. Bueno, ahora lo malo de todo esto es que tenemos elecciones dentro de unos días, o mes y medio, y la cosa puede cambiar, o no peligra nada la subvención.
5: La subvención no, si la persona que sigue con el proyecto sigue todo para adelante, sea yo, sea el que sea.
1: Sí.
5: Tiene que haber ningún problema, ¿no?
1: No, lo digo por ti, no lo digo por las elecciones municipales, sino las elecciones del gobierno, las que tenemos en noviembre.
5: No tiene nada que ver, porque el proyecto ya está aprobado, es un compromiso y una cosa que tú tienes no te la pueden quitar quien
1: quiere. Cosas peores han visto, ¿eh?
5: Esperemos que no sea así, hombre. Yo creo que todo lo que se firma está para algo, ¿no? Sí. Está para incumplirlo.
1: Ya, bueno, esperemos porque, de luego, interesante es este proyecto, como he dicho al principio, y ojalá y que pronto pueda haber la luz y que empecemos a ver esas formaciones y esa gente ya por Orcera.
5: Sí, yo creo que todo esto tiene que seguir para adelante. Eso no quita que, lógicamente, si la manera de gobernar este país cambia del día de mañana, cambian las cosas y le manden la gobierno de otra manera. Pero eso hay que verlo primero, porque creo que pasaron unas elecciones y después lo que decida la gente, pues es lo que va a salir.
1: Perfecto. ¿Tú cómo lo ves? ¿Como alcalde?
5: Yo lo veo muy positivo. Es decir, yo creo que se han hecho muchas cosas bien. Muchas veces siempre nos paramos en lo que a cada uno le interesa. De positivo le interesa una cosa, al gobierno le interesa otra, decir una cosa y otra. Pero como dicen por ahí, hay que irnos al Congreso de los Diputados, ver lo que ha pasado en el Congreso, ver lo que las medidas que se han aprobado en este país, lo que apoya a uno y lo que no han apoyado a otro, y que la gente, yo creo que el espejo donde mirarnos, es decir, no lo que me cuentan en este medio, porque los medios al final, pues cada uno pues, tiran para donde tiran también, pero sí es cierto que en el Congreso hay un portal de transparencia que se ve todo lo que ha pasado en el Congreso. Todos los proyectos que se han llevado, los que se han aprobado, los que no se han aprobado, por qué se han aprobado, por qué no se han aprobado. Eso es lo que tendría que mirar la gente para luego cuando va a votar. ¿Quién te ha engañado y quién no te ha engañado? ¿O quién te está engañando diciendo una cosa u otra? Ahí está muy claro. Hay muchas cosas que se han aprobado muy interesantes y otras cosas que no han salido para adelante porque algunos partidos políticos no han querido. Pues la gente tiene que saber eso. Y saber que cuando votas, estás votando en contra o a favor de tus derechos. Porque no vale el eslogan ese que te marcan en cualquier red, que cualquier dice, cualquier político dice cualquier barbaridad. Y si eso en el ministerio no, digo, si eso en el Congreso no lo hemos aprobado, da lo mismo lo que digas, el disparate que digas, ¿no?
1: Sí, sí.
5: Entonces yo creo que ahora mismo tenemos el momento de decidir por el voto y no lo que nos cuentan, ¿sabes? Ni los cuenten por un sitio un medio u otro medio.
1: Claro,
5: al final es lo que ha pasado en el Congreso de los Diputados.
1: Pasa que estamos en una era donde todo el mundo va a simplificar, a lo rápido, a lo urgente, y nadie se para, como tú dices, a mirar ese portal de transparencia, sino que se quedan con el titular que lanzan unos y otros, y al final el que más ruido hace, el que más cacharrea, es el que se va quedando.
5: Claro. Pero tú me imagínate lo que estamos hablando siempre de la vivienda. La vivienda, ¿no he tenido un contacto nunca desde un sitio con el ministerio para hacer vivienda? A mí siempre me la que promovió proyectos para que los ayuntamientos podamos hacer vivienda. Yo hace mucho tiempo no se ha hecho ninguna en Ortega. Hay un proyecto que tenemos con la Junta de vivienda social, el alquiler, que tampoco venderla, es muy difícil, el proyecto es muy difícil porque el ayuntamiento tiene que hacer una inversión casi del 50%, estamos hablando de 1.000.000 euros, 500.000 euros tiene que poner el ayuntamiento de Ortega, es imposible, estoy buscando financiación por todos los lados para ese 50%, me es imposible, no vamos a poder hacer esa vivienda y la culpa no viene del ministerio, viene de quien gobierna la Junta, claro. Porque si a nosotros nos dan más facilidades, podemos sacar viviendas de protección como se hicieron en Ortega muchas. En la zona donde yo vivo en una zona que es vivienda de protección oficial. Sí. Yo tengo una casa. Esta casa se construyó en el año 2000. En 2004, pues yo atendí vivo ahí en esta vivienda. Eso ya no ha salido hace un montón de años. Entonces, si eso no sale para adelante, difícilmente en el medio rural podemos hacer vivienda para la gente, vivienda accesible para los jóvenes.
1: Claro.
5: Y digo una cosa, que en la Tierra de Segura hemos tenido suerte. Ahora, desde Diputación de Jaén, hasta 10.000 euros puedes obtener de la Diputación para comprarte tu vivienda. Entonces, una medida que sacó Diputación, en Ortega creo que somos uno de los municipios de la sierra que más vivienda han optado esa subvención. Y hemos sabido transmitirla a nuestros jóvenes y la verdad que yo creo que hay 12 o 13 proyectos de jóvenes de Ortega que se han podido beneficiar de esa ayuda.
1: Jóvenes que no se van a ir de Ortega, que van a seguir viviendo en Ortega y que van a hacer su proyecto de vida en Ortega.
5: Por supuesto. Y claro, eso estamos hablando de la final vivienda de compra de vivienda, que no es vivienda nueva. ¿Qué pasa? Que si os estábamos, como te estoy diciendo, algún plan desde la Junta que nos dé esas facilidades de que pueda acogernos a algún tipo de ayuda y dar una vivienda poniendo suelo. Claro, también lo mismo, si poner el suelo a disposición de la gente es muy difícil hacer un plan. Es decir, un plan en el que reconvertir ese suelo que sea urbanizable cuesta un montón, te tira 2 o 3 años detrás de esos proyectos y es muy difícil sacarlos para adelante. Entonces, yo cuando hablo en vivienda, el gobierno tendrá, vale, sí, tendrá su responsabilidad, pero ¿las comunidades dónde están? ¿No? ¿Dónde están las comunidades?
1: Porque hace unos años sí que se construía por parte de la administración regional, en este caso la Junta de Andalucía, se llegaron a construir muchas viviendas en muchos pueblos y ciudades para poder ofrecer con alquileres sociales a los vecinos, a las familias. ¿Juan Francisco? Uy, parece que se ha cortado. Ahora parece que se ha recuperado esa comunicación. Es que vas de viaje y por eso se entrecorta. Decía eso, que hace unos años, por parte de la Junta de Andalucía, sí que sé que llegaron a construir bloques de viviendas o pequeños barrios para ofrecerlos a familias que necesitaban vivienda con alquileres reducidos, de alquiler social, ¿no?
5: Claro, si eso es donde tendremos que volver. ¿Dónde se dejó? Eso es lo que hay que mirar, lo que digo, cuando se han aprobado las cosas. ¿Dónde se quedó eso en el camino y no se siguen construyendo? Y mira, yo te digo, yo conozco un premio Ortega que la gente pagaba, 4.000 euros.
1: ¿Ah? Uy, se nos sigue cortando, no se oye nada. Juan Francisco, no sé si estará por una zona de poca cobertura, no estamos escuchando nada. Ahora parece que se está recuperando, Juan Francisco.
5: Ahora. Yo digo, mira, que tenemos un barrio en Ortega donde la gente pagó, es decir, tuvo una vivienda de la Junta, es decir, en las que pagaba muy poquito, 4.000 o 5.000 pesetas, era muy poco, ¿no? Sí. Pues yo sé que hace 15 años por ahí, la Junta sacó una medida para que esas personas se pudieran quedar con esa vivienda por muy poquito dinero.
1: Ajá.
5: ¿Me escuchas? Sí. Entonces, y lo que estoy viendo es que en otras comunidades, que siempre hablamos, pues, la grande ciudad de Madrid, pues parece ser que Madrid ese tipo de vivienda, por lo que esto fue, por darlo a unos fondos buitres, como se llaman hoy en día, ¿no? Y nada, pues con muy poquito dinero, en vez de quedárselo a esas familias, pues se lo quedaron gente que se enriqueció con el dinero público por tener una vivienda en zonas muy buenas, por muy poquito dinero.
1: Esa es la diferencia. Y de aquellos pueblos, estos lodos, ¿no? Tenemos ahora.
5: Claro, entonces pues imagínate que nosotros hubiéramos hecho lo mismo, esas familias que pagaban tan poquito, después le quitamos la vivienda. ¿No?
1: Y encima para dársela a un fondo buitre que lo que va a hacer es revenderla, hacer negocio, ¿no? No mantener ni nada de eso, sino hacer negocio con eso. Que ahí es donde está el problema.
5: Claro que es ahí donde vienen los problemas. Y es que como esto viene de tan largo, pues te pone ahora en un medio, depende cómo lo expliques, pues la gente dice, oye, pues lo que está gobernando tiene la culpa. ¿Quién está gobernando, no? Claro. Porque las comunidades están gobernando uno y el gobierno de España otro. Entonces, por eso te digo que hay que irnos a ver lo que aprueba cada partido político, lo que aprueba, lo que apoya. Y que yo creo que ahí es donde tiene que estar la gente.
1: Claro que sí. Bueno, pues, Juan Francisco, gracias por estar con nosotros un ratito, hacer ese esfuerzo, vas conduciendo y vas hablando, además, atendiéndonos. Y nada, enhorabuena por ese proyecto de casi 200.000 euros que se va a poner en marcha en Orcera con fondos del Ministerio de Transición Ecológica y Reto Demográfico. Ojalá y lo veamos pronto ya materializado. Que tengas un buen fin de semana. Y puente, que tenemos por delante.
5: Bueno, nada, gracias a vosotros. Hasta la próxima.
1: Un saludo, buen día.
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1: Gienense. Bueno, dejamos ya el tiempo de entrevistas en los 96 de Cadena Dial Villacarrillo, 93 de Radio Les Sierra, y nos vamos a otras cosas. Tiempo de entrevistas que cada día llegan por gente interesada. 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
1: Pues caminando ya hacia las 12:31 minutos de este viernes 9 de octubre, saludos en nombre del equipo de esta casa, de las emisoras de Multimedia Jienense, en el mediodía en la provincia de Jaén y en un viernes viajero y feriante, la última de España, la de Jaén, la de la capital del Santo Reino, enseguida estamos allí. Antes, rápidamente vamos a repasar la actualidad provincial. Alfonso Fernández.
2: Hola Laura, pues como bien dices, vamos rápido porque hoy tenemos muchísimos contenidos, ampliaremos en todo caso a partir de las 13:47 hasta un 92,28% va a llegar a la ocupación turística media en la provincia prevista para este Puente del Pilar. Son datos que ha aportado la Asociación de Empresas de Alojamientos y Servicios Turísticos Turjaén. Desde esta asociación aseguran que estos resultados reflejan un comportamiento favorable de la demanda turística en buena parte de la provincia. Por territorios, el Parque Natural de Cazorla asegura que Las Villas alcanza una ocupación del 99,20%, seguida de Úbeda y Baeza con un 98,7% y Sierra Mágina con un 96%. También destaca Jaén Capital con algo más del 91% y la Sierra Sur con el 84%, y por su parte la comarca de la Sierra de Andújar, que registra una ocupación de algo más del 80%. Desde la asociación confían en el comportamiento de la temporada otoñal. Les estamos contando desde esta mañana que sindicatos y patronal han alcanzado un preacuerdo para el nuevo convenio colectivo que va a regular en Jaén el sector del transporte de viajeros por carretera y que va a estar en vigor durante los años 2026, 2027 y 2028. Y que por otro lado la huelga que estaba prevista en el servicio de autobuses urbanos de Jaén ha quedado finalmente desconvocada después de que los sindicatos y la empresa concesionaria Alsa alcanzaran también ayer un acuerdo. Hoy mismo el alcalde de la capital, Julio Millán, ha agradecido tanto a empresa como a trabajadores el clima, dice, de diálogo y

0: Entendimiento.
1: Quiero agradecer expresamente tanto a los trabajadores y trabajadoras de Alsa como a la empresa por ese diálogo que han desarrollado a lo largo de esta última semana y finalmente el acuerdo al que han procedido y que, bueno, yo creo que beneficia a todos, beneficia a la empresa, beneficia a los trabajadores y, como no, beneficia a la ciudad de Jaén. Y sobre todo que nos va a permitir afrontar la feria de San Lucas con un servicio completo y normalizado. Y en este sentido, quiero animar a la ciudadanía al uso del transporte público.
0: Y una cosa más, el Partido Provincialista Jaén Merece Más ha anunciado hoy que tras casi una semana intensa de reuniones ha tomado la decisión de no concurrir a las elecciones del próximo 29 de noviembre, las elecciones nacionales. Aseguran en una nota que quieren centrarse en el objetivo de consolidarse de cara a las elecciones municipales del año que viene. Afirman también que durante las últimas horas había incluso una expectativa de poder presentar una candidatura para el 29N bajo una coalición conformada por partidos municipalistas agrupados bajo la marca de la conocida España Vaciada, iniciativa que finalmente no ha salido adelante. Ampliamos a partir de las 13:47 en nuestra segunda edición de Provincia Informativos.
2: Estupendo, Alfonso, muchísimas gracias. Pausa breve, nos vamos hasta Jaén.
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2: Bueno, pues en la sintonía de nuestros viernes, 12:36 minutos nos esperan ya en la capital jienense con la Feria de San Lucas. José Ángel Mañas, adelante.
11: Hola, ¿qué tal? Saludos. Hay una noche que es la de esta noche en la que Jaén parece olvidarse del calendario. Una noche en la que las luces del ferial se encienden, los primeros acordes se empiezan a sonar, los caballos, si los hubiera, cruzan el recinto y las casetas abren sus puertas. Y además, miles de personas entienden que, aunque el verano haya quedado atrás, aquí en Jaén capital todavía queda feria para rato. Porque San Lucas tiene algo especial. Quizá sea llegar cuando octubre ya empieza a pintar los días de otoño. Quizá sea esa mezcla tan jienense de tradición y ganas de pasarlo bien. O quizá sea simplemente que en Jaén sabemos que una buena fiesta no necesita demasiadas excusas. Detrás de las luces de esta noche hay quienes llevan semanas preparando cada detalle. Hay feriantes que han recorrido kilómetros para volver a montar sus atracciones. Hay empresarios que ponen sobre la mesa jamones, quesos y mucho trabajo. Hay autobuses que tienen que conseguir que la ciudad siga moviéndose y hay personas que desde el ayuntamiento llevan meses intentando que todo encaje. Hoy vamos a conocer esa feria que no se ve cuando llega uno al recinto, la que está detrás de los focos, de las casetas, de los conciertos, de los cacharricos, de ese momento en el que alguien dice aquello, venga, una última y nos vamos. Mentira cochina, porque en Sanlúcar la última casi nunca es la última. Esto es Jaén, esto es San Lucas, esto es De Pueblo en Feria, nuestro último De Pueblo en Feria en Multimedia, Cienense y 10 Televisión. María Espejo, concejala de festejos y otras áreas más.
12: Pero ahora toca festejos.
11: Toca festejos. Hoy vamos a roles. Cuando vayamos a Seta, vamos a Setas. ¿Cómo estás?
12: Pues muy cansada. La preparación de una feria pues requiere mucho esfuerzo y mucha publicidad también, porque es un motor económico que hay que venderlo bien, porque eso repercute en nuestra ciudad, repercute en nuestros feriantes, en nuestros caseteros. Es importante que después de una inversión que hace Cultura, la hacen los feriantes, la hacen los caseteros, pues esto repercuta en ellos y también en la ciudad. Entonces estoy cansada pero satisfecha porque creo... Esta noche 5 horas.
11: Poco me parece.
12: Sí, pero bueno, mi tónica general también te digo.
11: Bueno, escúchame, 5 horas merece poco sueño para última feria que te toca vivir.
12: Sí, a ver.
11: Vivir como concejala.
12: Pero,
11: porque ya el año que viene Dios dirá.
12: Dios dirá.
11: Dios dirá.
12: No, pero no, bueno, es mi, no es la última feria que me toca vivir.
11: Tú te has planteado como la última y nos vamos.
12: Yo me he planteado que tengo que terminar un buen trabajo. Y el trabajo de la Concejalía de Cultura en 4 años... Está feo que lo diga, pero es magnífico.
11: ¿Sí?
12: Hemos apostado a una feria por la accesibilidad. ¿Conocí alguna vez una feria accesible? Pues nosotros ya tenemos desde hace 3 años, este el cuarto, una feria accesible.
11: Vale.
12: ¿Conocí una feria con drones? Pues nosotros desde hace 3 años, este el cuarto, apostamos por una feria con drones.
11: ¿Qué ahora tan copiado?
12: Pues hacen bien, porque además eso hace que más gente venga al recinto ferial. Vale. Y se consolide un día más con la feria llena, recaudando así más dinero tanto para feriantes como caseteros.
11: ¿Qué más ha hecho María Espejo por la feria de Jaén?
12: Pues el Destapa la Feria, novedades. Destapa la Feria, que hemos venido a hablar también de él, que empieza hoy a partir de la 1. 2.000 personas están invitadas a comer y a beber queso, jamón y paella.
11: ¿Y dónde había que apuntarse?
12: Eso es gratuito. Tú te presentas en el Paseo de Caballo, allí.
11: Ahí, en el Paseo de Caballo.
12: En el Paseo de Caballo de toda la vida. Tú vas allí, inmediatamente te pides tu cerveza, tu copa de vino y empiezan a sacarte platos de jamón y de queso.
11: Como la noche el pescadito de Sevilla, pero con jamón
12: parecido
11: y queso.
12: Pero para no copiarlos tanto, pues hemos puesto productos de la tierra, que realmente Sevilla tampoco tiene pescadito, pero bueno,
11: ya, verdad.
12: Hemos puesto productos de la tierra con patrocinadores de la tierra.
11: Ajá.
12: La cerveza es Cruz Campo, los vinos es un empresario de Jaén, el queso y el jamón. Oye, también
11: aquí tenemos aquí una empresaria que ahora va por ahora hablaremos con ella, que va a poner allí jamón del rico.
12: Exactamente, los sureños es uno de los patrocinadores.
11: Muy
12: que
11: bien.
12: Tienen que ponen, apuestan por su feria y vamos a degustar, que ponía un cortado de jamón y todo.
11: Sí.
12: O sea, es una maravilla.
11: ¿Qué más cosas ha hecho la concejala por la feria? Aparte de...
12: Mira, pues...
11: ¿Recuerdas la película de la vida de Brian que han hecho los romanos por nosotros?
12: Pues los romanos por vosotros han hecho, además, el año pasado fuimos calificadas la mejor feria desde hace 30 años. Este año somos la feria que ha llenado más casetas desde hace 15 años. Eso se debe a un esfuerzo conjunto de la Asociación de Feriantes, la Asociación de Caseteros, los empresarios y la Concejalía de Cultura.
11: Y la gente que ha hecho que ganen dinero.
12: Y la gente,
11: lo anterior y han dicho,
12: claro,
11: yo voy yo también.
12: También se apuesta por la Feria Turina. ¿Por qué? Porque hay un estudio hecho de lo que repercute eso en Jaén Capital. Con lo cual, nuestro deber es gastar con 1.700.000 euros menos de presupuesto, por cierto, gastarlo bien y que repercuta en la ciudad.
11: Entonces, después de todo lo que has dicho, te pregunto, María Espejo, ¿tiene ganas de presentarse a las próximas elecciones? ¿Va a ser tu última feria, sí o no? ¿O habrá posibilidad de que igual suene la flauta?
12: Nosotros dependemos de una asamblea. Bueno, la asamblea
11: ya está, de la gente, yo estoy a lo que diga mi partido. No, no me vengas con esas cosas, María. A las claras, aquí en lo personal, ¿tú te vas a presentar, sí o no?
12: Yo te digo la verdad y no te estoy mintiendo. No. Estoy dispuesta, pero no lo decido yo.
11: Lo
12: tiene que decidir la asamblea.
11: Pero si por ti fuera, sí.
12: Nosotros hemos dado todo un paso adelante.
11: Carolina Cañada, compañera, buena.
13: Bienvenida.
11: Si por ella fuera.
13: Bien hallada.
11: ¿Eh? Bien hallada. ¿Qué tal? ¿Cómo está?
13: Un poquito de sueño. ¿Otra? Pero bueno, como ya la feria va a ser así, pues ya tengo el cuerpo de feria, ¿no?
11: Sí. Ya le dice al cuerpo, cuidado, que más de 4 horas no va a dormir.
13: Va a ser
11: aquí
13: así.
11: A los próximos 10 días. Bueno, ¿qué te cuentas? ¿Qué me dices de la feria? Cuéntame cosas de las tuyas.
13: De las mías, pues es que vamos a ver. Tenemos una feria que ya quisiera muchísimas ciudades. Eso, partamos de ese base, ¿no? Luego, tenemos unos feriantes súper trabajadores. Yo no sé, Federico, ¿tú cuántas horas has dormido hoy?
14: Podemos muy pocas, porque estos últimos días, previo a la feria, los compañeros son muchos los que te llaman a deshora. Todos, si somos 300 problemas, hay que resolverlo todo. Y aparte estás también pendiente a mis propias atracciones, que también tengo que sacar.
13: Claro, es que este hombre ya ha estado esta mañana muy temprano.
11: Federico Gaitán, que es el representante de la Asociación de Feriantes, Carruseles y Carricoche. No, no así.
14: No está mal explicado.
13: Cacharritos.
11: De atracciones de feria.
14: Los típicos conocidos como cacharritos o atracciones de feria.
11: Vale. No, que te he interrumpido, era por presentarte oficialmente, lo que te decía Carolina.
13: Mañana ya estaba allí a las 7 de la mañana. Muy y ya estaba arreglando cosas.
14: Estábamos preparando, ultimando los últimos fines, ya después de una larga temporada, ¿no? Que desde que empezamos en abril hasta que terminamos en octubre, pues son una feria detrás de otra.
13: Claro, porque la feria de Jaén es la última de la temporada.
14: La última de la provincia, sí. No de la temporada, hay compañeros que después de aquí, bueno, se van a Gerona y... Pero bueno,
13: la última del calendario.
14: Hay compañeros que van a la feria de Gerona, que es después de aquí.
11: ¿Ah, sí?
14: Pero la feria de aquí de Andalucía, la última es... Es Jaén.
11: No, la última es Jaén y Sierra España. En Gerona será la primera de la temporada.
14: Bueno, ya
11: pero
14: estamos,
11: la última es.
14: Vamos a dejarlo ahí.
11: ¿Eh o no, María? A ver si encima nos vaya a quitar.
14: Pero sí que me la digo. Llevamos una larga temporada desde que arrancamos en abril, feria tras feria, y bueno, con el trabajo que todo conlleva. Pues imagínate, cuando llegamos a la última feria, como es Jaén,
11: sí, ¿no?
14: Estás diciendo,
13: ¿cómo
14: pues,
13: es,
14: ya
13: Federico,
14: muy cansado
13: vuestra vida cuando termináis ya la feria?
14: Bueno, pues nuestra vida cuando terminamos las ferias caemos como en un vacío, ¿no? Que nos quedamos sin... Porque la feria es nuestra vida, es nuestro mundo, ¿no? Ayer precisamente dimos la misa de mi cuñado Eusebio, que falleció en el 18 de julio, y él quería que la misa se celebrara en su vida, en su mundo, y se hizo la misa en la pista de los coches locos. Muy emotiva.
11: Lindo.
14: Y esto es nuestro mundo, es nuestra vida, donde hemos nacido, donde nos hemos criado. Y bueno, y hacer nuestro trabajo, que es llegar a toda la feria y ver esa sonrisa de los niños cuando bajan a un recinto, en fin, es nuestro trabajo, ¿no? Hacer la vida más fácil o traer esos días la alegría y la ilusión de todos los pueblos.
13: ¿Cómo va a ser esta feria para vosotros?
14: A ver, bueno,
13: o sea, ¿qué vamos a encontrar en la feria este año?
14: Lo principal que pedimos, bueno, que no llueva.
13: Bueno,
11: no va a llover.
14: Que no nos llueva, porque
13: dicen que no va a llover,
14: es lo principal. Sí que es verdad que cuando el tiempo nos acompaña, tanto Jaén como la comarca se huerca esos días. Y bueno, y ofrecemos por lo que venimos siempre, ¿no? Intentando de traer alguna novedad para que, en fin, los adolescentes y los más jóvenes puedan disfrutar de la feria. Y lo demás, pues como siempre, las atracciones clásicas de toda la vida, donde bueno, los padres y los niños en familia pueden disfrutar de ellas. Y como bien ha dicho también María, bueno, pues este año parece ser que hay también más empresarios que han apostado por montar más casetas, y el recinto se ha llenado completo. Uh-huh. Está completo.
13: Tenemos Día del Niño.
14: Tenemos Día del Niño. El día 14 se celebra uno de los dos Días del Niño. Uno será el 14 y otro el 18.
13: Muy bien.
14: A precios populares.
13: Tenemos ¿Cómo va a ser? ¿Un 2x1 o rebaja del precio?
14: A ver, el 2x1 lo tenemos hoy.
13: Ajá.
14: Hoy, con el destapa la feria, arrancan los carreteros, como bien ha dicho María, y ellos con su cordón de jamón, dando cerveza, todo gratis, para el que quiera bajar a visitar y a hacer el arranque de feria y a destapar la feria de San Lucas. Y a continuación nosotros a las 4 de la tarde abrimos las atracciones. Desde que abrimos a las 4 hasta cierre, al 2x1, o sea, compran un ticket y nosotros les regalamos otro.
13: ¿Hasta qué hora por la noche?
14: Hasta cierre. O sea, ya... Mientras que el público aguante, ahí estaremos nosotros.
13: O sea, ahí ya hasta que nos
14: dándolo,
13: muramos, ¿no?
14: Dándolo todo para que disfruten al máximo. Vale. Luego tenemos también un día que, bueno, somos muy solidarios con estas cosas. Obra Social La Caixa se puso en contacto con nosotros porque querían traer a todos los niños de la provincia a que disfrutaran también de un día en la feria. Los vamos a montar totalmente gratis en todas las atracciones que ellos puedan subir, pues no son en todas las atracciones las que ellos puedan subir, desgraciadamente por la dificultad que tienen. Y luego se va también una merienda gratis, y los compañeros han apostado todo y han apoyado todo en la postura, que todos colaboramos con ese.
13: ¿Y ese qué día va a ser?
14: Ese es el mismo día también, el día 14.
13: Muy
14: el
13: bien.
14: Día 14 o el día 13, el día 14 creo que lo que quede con Rafa.
12: Sobre la solidaridad de los feriantes. Ahora dentro de un rato vamos a repartir a las asociaciones que tienen niños a su cargo y no tienen medios. Vamos a repartir una donación de la Asociación de Feriantes que da 600 tickets y lo repartimos entre muchísimas asociaciones para que tengan cada niño por lo menos dos o tres veces montarse en los cacharritos.
13: Pero este no es el primer año que lo hacéis.
12: No, lo hacemos desde hace tres años. Es que antes tú donabas los tickets, pero no se sabía dónde iba, ¿no?
13: Sí.
12: Entonces este es el cuarto año que nosotros cogemos asociaciones y viene él con nosotros a entregar a cada una los sobres, y así no se pierden por el camino, sino que van doblemente a doble fin benéfico, el que él hace con la Caixa y el que él hace con todas las asociaciones que tienen niños a su cargo de aquí de Jaén, que son muchas.
11: Muy bien. ¿Viene la atracción esa de mucho vértigo?
14: Sí.
11: Oh, qué guay. Vale, una atracción de mucho vértigo.
13: Estuve el año pasado.
11: ¿Te dio
13: compañero,
11: vértigo?
13: Me dio, que casi me da ahí, pero tenía que mantener el tipo porque estaba con gente más jovencilla.
14: Bueno, de eso, ¿no?
13: y no quería perder mi glamour.
11: Bueno, y al final emprendiste hasta la dignidad.
13: Sí.
11: Raúl Gil, voy a ya presentar a los demás invitados para que ya formen parte de la tertulia. Raúl Gil, muy buenas tardes.
15: Muy buenas tardes.
11: Raúl Gil es el presidente de Unibus, que es la asociación que representa a las empresas de transporte de viajeros de la provincia de Jaén. ¿Lo he dicho bien?
15: Sí, sí, correcto.
11: Vale,
15: correcto.
11: Cuando he dicho de los cacharricos a Gaitán no le ha gustado.
15: Bueno, pero bueno, no pasa nada. Estás perdonado.
11: Carricoche, he dicho carricoche. Carricoche, bueno, los votos sí que son carricoches grandes.
15: Nosotros somos una atracción de todo el año, ¿no? Prácticamente.
11: Pues prácticamente, ¿eh?
15: Somos los 365 días del año y los 12 meses. Y bueno, por un pequeño reproche, te has olvidado de nosotros, concejala. Te has olvidado del transporte, porque cuando le has aumentado toda la importancia, no nos has dado pie a decir la importancia que tiene también el sector del transporte de viajeros por carretera.
12: A ver, porque mi deber es tener los servicios públicos garantizados aquí en Jaén Capital.
15: No tomé a mal.
12: Todo lo que venga de fuera, tú sabes que no pertenece al ayuntamiento, con lo cual, bueno, es que, vamos, que es una grata sorpresa el tenerte aquí.
15: No, lo sé yo, dentro de este formato que había hecho desde Canal 10, yo creo que el transporte de viajeros por carretera y el transporte o el sector que he representado, estamos tanto en el urbano como lo que es el área de metropolitana, el consorcio y toda la provincia, pues en estos días se ha puesto en evidencia el peso que tiene el transporte.
11: Vaya.
15: Más que nada porque vertebra el territorio, vertebra nuestra provincia y distribuye la riqueza. Da la posibilidad a que los que no somos de aquí, incluso los ciudadanos de Jaén, tengan esa posibilidad de desplazarse a la feria en un transporte público, en un transporte que contamina poco en los tiempos que corremos, es muy importante, y sobre todo donde creemos que hemos estado en una altura de miras tanto el sector empresarial como nuestros trabajadores, ¿sabes?
11: Dentro de... ¿Estáis contentos ya? Quiero decir, ya se ha desconvocado la huelga, las dos hay que había de pendientes.
15: Vamos a ver.
11: No lo has dicho con mucho. No te veo cara de muy contento, ¿eh?
15: Como es normal cuando hay una negociación entre ambas partes, si uno está muy contento y el otro no es bueno. Yo creo que por ambas partes tiene que haber algo que se quede en el tintero, que no te quedes contento al 100%, pero más o menos estamos contentos, sobre todo porque la parte social, los trabajadores han puesto de su parte y la parte empresarial también ha puesto de la suya, y también lo que ha salido en este momento es la importancia de nuestro sector a la hora de, repito, de vertebrar el territorio. Y yo creo que todos los compañeros que estamos aquí y la gente que nos dedicamos al sector servicios para que se pueda desarrollar una feria tan importante como es la Feria de Sanlúcar, como tú bien dices, la última en Andalucía. Creo que todos somos vitales y que lo que es el sector servicio dejamos nuestro tiempo de lado y nuestros trabajadores para que pueda disfrutar el resto de ciudadanos y que pueda el resto de personas que son de nuestra provincia, incluso de fuera, puedan venir a lo que es Jaén Capital, sí, sí, sí. Con el esfuerzo que se ha hecho tanto por parte del Ayuntamiento, junto con la empresa que estaba prestando servicio urbano, tanto también por parte de la Junta de Andalucía, la delegación, el área metropolitana y el consorcio, también que estábamos en una vorágine que, bueno, cada uno defiende sus intereses, pero creo que con responsabilidad entre todos hemos encauzado una situación que era vital para todos los ciudadanos que pudieran disfrutar en todo momento de la mejor feria que hay en toda Andalucía. Bueno, si me deja una pincelada,
16: por supuesto.
15: Yo vengo de Cortijo Nuevo y antes de la feria de Sanlúcar es la feria de mi pueblo, de Cortijo Nuevo, de la Feria del Pilar. Anda. Entonces, en este fin de semana, el que quiera pasar por allí también, con vuestro permiso.
16: Hay feria, ya has metido tu cuña, muy
15: hombre,
16: bien.
15: Claro,
16: muy bien,
15: claro,
16: bien.
15: En mi pueblo también, yo también lo defiendo.
16: Y como está una televisión provincial, pues cuando oiga lo de Cortijo Nuevo, eso, claro. Ya, mira nuestro paisano, estoy haciendo patria.
15: Sí, sí, sí.
16: Que digo que, María, que este fin de semana es una feria más familiar, más de las comidas, más de la gente, pero el fin de semana que viene es reventar la feria, si no fuera por los autobuses que traen gente de todos lados. ¿Sabes? Pero de todos lados.
12: Pues la verdad es que hicieron un favor cuando se escapó mi hijo a la Feria de Marto, sin que yo lo supiera. Por lo visto es que se venía en un transporte de aquí. Dije, pero ¿cómo has venido? ¿Cómo te ha ido? Cuando lo vi en la foto, con 30 y tantos, dice, en el transporte que hay periurbano para todas, claro, que nos llevan a todas las ferias. Y dije, oye, qué buen invento.
16: Qué buen invento. Que lo sepan las madres de Marto.
12: Sí.
16: Que si no saben dónde están su hijo, están en la feria de Jaén.
12: Exactamente. Estaban los de Marto que están aquí, los de Jaén a Marto.
16: ¿Qué hacéis? Pues lógicamente la labor, tus compañeros, no tú directamente, pero tus compañeros que están ahí y tal, ¿no?
15: ¿Vale? Yo creo que repito, somos un conjunto que creamos sinergia entre todo el tema del sector servicio en todo momento, yo representando a mi sector, como él dice bien en lo suyo, en el tema de la hostelería, en fin, para que la gente pueda disfrutar en este país, en cualquier lugar, o en nuestra ciudad, o en nuestra provincia, la gente que nos dedicamos a esto tenemos que estar, repito, los 365 días del año, 24 horas al día, los 7 días de la semana, y creo que todos ponemos de nuestra parte, como no también, en esa relación público-privada que tiene que ver con la administración, ya sea provincial, ya sea autonómica, estatal, creo que todos formamos parte de ella de alguna manera y lo que queremos es que transcurra todo con normalidad, que sea una gran feria como es normal y que de alguna manera no haya imprevistos, que pueda disfrutar la gente al máximo en esta magnífica feria de Sanlúcar.
16: ¿A tus conductores les gusta el jamón?
15: Yo creo que a todos nos gusta el jamón, ¿no? A los conductores de aquí, bueno, el que no pueda comer, cuando uno está embarazada dicen que no puede comer jamón. No, comía, ¿no?
16: Pero hombre, ahí está.
15: Mira qué hermoso que se fue a la feria de Marte.
16: El chiquillo dijo, pero eso todo eso porque comió jamón y salió espabilado.
12: Hombre, claro, es que está muy bueno, yo no me podía privar de eso.
15: Sí.
12: Era imposible.
17: El jamón se lo congela, lo puedes comer durante el embarazo.
12: Mira, Carolina, yo me lo comía doblado, sin congelar.
15: Doblado. Siempre ando
16: doblado, ¿eh? Es la primera vez que digo. El jamón doblado,
12: Eché 22 kilos a base de comer gamba y jamón porque era lo único que comía. Mi madre, venga, tráeme gamba.
16: Después del jamón de pegatina de ese de los bosquemillos, ahora llega el jamón doblado de la concejala.
12: Dice que hace los rollitos y te los come.
16: ¿Y a rollitos?
12: Claro, los rollitos de jamón.
16: Como si estuviera liando un.
12: Vaya, así de esto.
16: Bueno, voy a preguntar si eso. No,
17: dime. No, que iba a decir que donde te ponen un jamón estupendo.
16: Yeah,
17: en
16: eso.
17: El establecimiento
16: ahí.
17: Que ella nos va a presentar, los sureños.
16: Laura Cortés, ¿qué tal? Buenas tardes.
18: Muy buenas tardes.
16: ¿Es aconsejable comerse el jamón arrollito?
18: Bueno, te lo puedes comer de la forma que más guste, la verdad. No cambiar sabor.
16: No,
18: ¿seguro? No.
16: Sí. Los ciberitas estos dicen, no, yo no quiero que sea translúcido, que sea la loncha no sé qué y que...
18: Bueno, es cierto que cuanto más finito,
16: ¿sí?
18: Más se te deshace lo que es el jamón en la boca, no se te va a hacer bola, no se te va a hacer... Pero para
16: si,
18: gusto,
16: si está liado como si está taco,
18: sí.
16: ¿No? Bueno, has dicho, Carolina, que van a participar ahora en un ratico en la...
17: ¿Cómo se llama? De esta para la feria.
18: Sí.
16: Ahí, jamón pato Cristo.
17: 2.000 personas.
16: Privilegiados. Que a saber quiénes son.
17: Bueno,
12: Están invitados vecinales, asociaciones benéficas, están invitados todos.
16: ¿Has invitado a los conductores de autobús?
17: ¿Y todo aquel que baje?
16: ¿A los conductores de autobús has invitado?
12: Pues no, se me ha olvidado. Ay, gente. Ay, total, es a la una.
19: Ahora voy a probar
17: a provocar un problema aquí.
12: Y luego nos vemos para allá.
16: Sí, claro.
17: Bueno, 2.000 personas están previstas, o por lo menos que a 2.000 llegan.
12: Sí, a 2.000.
17: El destapa la feria.
12: Sí. Pues, de echar más o menos, hasta 3.000 podríamos estirar, pero claro ya.
17: A partir de la una de la tarde.
12: Sí.
17: ¿Y qué más vamos a ver por ahí?
18: Por nuestra parte, jamón ibérico y queso.
17: Muy bien.
18: Queso al cuero de oveja.
17: A mí me gusta. Sí.
16: Para la felicidad de la vida es lo mejor.
18: Sí, sí, sí.
17: Háblanos de tu establecimiento.
18: Pues nada, nosotros somos una tienda que llevamos poquito tiempo, pero es cierto que la gente nos apoya mucho desde el primer momento.
17: Es que habéis tenido un éxito rotundo,
18: sí. Empezamos por una tienda súper chiquitita en la Cuesta de los Civiles y hasta donde estamos ahora.
16: Claro, pues,
18: y dando gracias.
16: El antiguo local de Casa Paco, ¿no?
18: Sí.
16: Claro, y ya me dice el secreto de cómo es el triunfo que han tenido. Yo te lo digo yo, ¿cuál es el secreto? Tenéis un producto de primera calidad.
18: Correcto.
16: Tenéis un cortador.
18: Lo intentamos.
16: Tenéis un cortador allí que va recién cortado.
18: Tres
16: cortadores,
18: sí.
16: Sin parar toda la mañana.
18: Sí.
16: Clac, clac, clac.
18: Y hemos tenido que cambiar el horario porque antes teníamos un horario normal de 9 a 2 y media y de 5 y media a 9.
16: Sí.
18: Y ya abrimos de 9 de la mañana a 9 de la noche.
16: O sea, tres cortadores porque sin parar de cortar.
18: No damos
16: jamón.
18: Abasto.
16: Sí. Es el secreto, jamón fresco, jamón bueno.
18: Correcto.
16: Y para
18: allí no hay nada guardado de hace una semana, ni dos, ni nada congelado, ni nada. Todo al día, recién cortado y.
16: Ya está, y a triunfar.
17: Sí, pero tú sabes por qué ha pasado,
18: sí.
17: Eso.
16: ¿Por qué?
17: Porque no nos íbamos. Se cerraban a las 2:30, pero no nos queríamos ir. Y lo hemos obligado a continuar la jornada, ¿tú te crees?
16: Correcto.
18: Es que así es somos. Cierto que al abrir llevamos un poquito de tiempo con un espacio gastronómico que hemos puesto una terraza.
16: Ajá.
18: Y todo el producto de la tienda lo servimos, sí. En esa terraza. Entonces, cuando cerrábamos a las 2:30, la gente que estaba comiendo quería comprar el producto que se estaba consumiendo. Entonces, pues ya ha sido otro motivo más para obligarnos a abrir de 9 a 9.
16: De 9 a 9 sin parar.
18: Sin parar.
16: Con el capitalismo a tope, quiero decir,
18: sí.
16: Que no pare de entrar producto y que no pare de vender,
18: sí.
16: Producto, ¿no?
18: Vaya.
16: Sin parar y todo. Y ya estáis tres cortadores de jamón, ¿y cuánto estáis trabajando ya ahí en los sureños?
18: 7.
16: ¿Y cuánto empezaste?
18: 2.
16: ¿Tú y tu marido?
18: Correcto.
16: A tomar por saco. Y ahora 7 allí trabajando.
18: Echando ahora punta pala, pero.
16: ¡Ole!
18: A día de hoy está la recompensa. La
16: ¿Y
18: verdad?
16: ¿Qué les vais a dar hoy a la gente?
18: Un jamón de lo mejor y un queso espectacular.
16: Pero espérate, un jamón de lo mejor, defíneme lo mejor. Es que hay gente que a lo mejor necesita saber qué jamón hay.
18: Ibérico de cebo.
16: Ibérico de cebo.
17: Ibérico.
18: Sí.
16: María, eso no lo sabías tú.
12: A la una menos cuarto estoy así.
18: Claro.
12: Nos están haciendo cola.
16: Bueno, el primer día, ¿sí o no?
12: Sí, sí.
16: Arrancamos con el alumbrado de la feria.
12: A las 12 de la noche.
16: A las 12 de la noche.
12: Sí, un alumbrado, hemos pasado de 360.000 luces LED, uh-huh. A 1.400.000 luces LED. Con lo cual es un alumbrado pues mucho más llamativo, la portada es más llamativa, todo es un alumbrado con 18 arcos, en fin, es un alumbrado mucho más espectacular que estos años. Hemos ido mejorando hasta que hemos conseguido un precio de 1.400.000 puntos LED, que es muy importante, se supera en 1.100.000 los que había antes.
16: Vale, entonces, tranquila, porque los actos de la feria están bien colocados. Porque sí. Tampoco, ¿cuántos actos tiene que meter una feria de Jaén si nada más que la gente bajada a feria ya tiene feria de
12: sobra?
16: Hombre,
12: tienes que ponerla bonita, pero sí, tienes que cuidar la limpieza también. Se han puesto más puntos de limpieza, más policías, que van de paisano mucho, sobre todo controlando a los que se escapan a la feria de Marco, a Marto, a todas estas edades. Y todo esto, pues hay más policías, también robos de tráfico, hay un incremento de policías locales, policías nacionales, con muchísimos servicios. Hemos pintado la feria, hemos cambiado ya, hemos quitado los grafitis para que se vea más blanquita. Y bueno, una programación que.
16: Estoy mirando la programación y me gusta un acto que es el 15 de octubre a las 5 de la tarde, hora taurina, en la residencia de mayores Sebastián Estepa. Hay un acto que se llama Toreo de Salón.
18: Sí.
16: Y digo, menos mal que es torero de salón, porque hubiera estado guapo a vender una vaquilla en la residencia.
12: Sí, claro, es justo lo que pensamos en la seguridad de la gente.
16: Le había advertido a los mayores, torero de salón.
12: Sí, sí, es de salón. Es que van allí con sus muletillas y le hacen a los a las personas mayores, le hacen una exhibición de toreo. También está la banda de música en otros sitios para que las residencias también tengan un poquillo de salpichirri feriante.
16: Vale, perfecto.
12: Que ya nos tocará.
16: El torear de salón, ¿eh?
12: No verlo, está así en la silla de ruedas viéndolo.
16: Toreo de salón, bueno. Y tú vas a torear con el jamón toda la feria. A mí me gusta muchísimo ver a la gente joven emprender y que les vaya bien. ¿A que sí? Fede, tú que eres un tío ya metido en años.
14: Sí, monta los negocios.
16: Y claro, efectivamente. Y tú, Raúl, que eres un tío que tiene un negocio muy grande, ver a una persona con su marido, jovencísimos los dos, que dicen, vamos a montar un garito pequeñico y ahora tienen uno de los mejores sitios de Jaén, eso es impresionante. Espera un segundillo que responda ella. Y ahora os pregunto.
18: Hombre, nosotros nos sentimos muy orgullosos, la verdad. Nuestro sacrificio nos ha costado y muchas horas y muchos problemas y cada día más, porque bueno, al fin y al cabo, hoy en día el ser autónomo pues no es nada fácil, pero bueno, ahí vamos a seguir luchando, a seguir superándolo, la verdad.
16: Sí, Fede y Raúl, ¿qué opináis?
14: Pues así es, así. Los negocios, digo, se montan, yo empecé igual, empezamos mi señor y yo muy jovencito. Y hasta llegar a donde hoy hemos llegado, pues como ya dice, muchos sacrificios, muchas horas, muchos días sin dormir, muchos kilómetros de un lado para otro. Pero bueno, si al final ves la recompensa, ¿no? Pues eso te satisface también, ¿no? Sí. De que, bueno, que todo tu trabajo ha dado resultado, ¿no? Y por eso, bueno, pues yo me siento muy con ella, comparto mucho lo que ha dicho.
12: Por Cheli cuando terminéis la feria.
16: ¿Por qué?
12: Por Cheli, la viuda de Eusebio.
14: Ah, bien.
12: Ya me escribió, estaba... En fin, es que porque, yo con los feriantes...
16: ¿La historia de Eusebio? ¿Cuál es la historia de Eusebio?
14: Oh, bueno, pues la historia de Eusebio, pues como, bueno, pues una parte de ser mi cuñado, nacido, criado en la feria, nacido en Villacarrillo, porque nosotros como estamos siempre de un lado para otro, aunque ellos son de Jaén...
16: Atracción de Pedrillo. ¿Nació en la feria de Villacarrillo?
14: Claro, nació allí.
16: ¿Tocó en la feria de mi pueblo?
14: Mi suegra, que para descanse.
16: Claro, yo te quedé nací también en la feria de Villacarrillo.
14: Pues.
16: Le dieron a mi madre.
14: Mi suegra, que para descanse, dio a luz allí. Dio luz
16: en Villacarrillo.
14: En Villacarrillo, en fin. Y, aunque ellos son de Jaén, aquí como aquí los conocen, Atracciones Pedrín en Jaén, ¿no? Que
16: Atracciones Pedrín.
14: Es muy conocido y bueno, pues. Un dichoso cáncer ha venido por ahí
16: y se lo ha llevado. ¿Cuánto hace que falleció?
14: Pues murió el 18 de julio.
16: Entonces, ¿el Cisap Pedrín?
14: De mi cuñado. Toda la vida yendo a Villacarrillo.
16: ¿Qué me dice?
12: Sí.
16: El Cisap Pedrín era de...
14: Donde iban las cadenas de toda la vida. ¿Te acuerdas de las cadenas? Sí, del volador de cadenas.
16: Sí.
14: Bueno, el sapito que va a Villacarrillo. Bueno, miento, a Villanueva.
16: Es que claro, yo que ya tengo unos años, el Cisap Pedrín y algunas atracciones de feria, al final se os convierten como una especie de hilo de vida, ¿no?
14: Sí.
16: O sea, acordáis de la feria, tú no digas, tú Laura, no, porque tú eres muy chica. tú lo tienes todavía reciente, pero...
12: El látigo.
16: Pero,
18: sí, claro, hombre, el látigo. Claro. Miles de veces.
16: La ola. Claro, tú, Raúl, ¿tú de qué atracciones de feria te recuerdas ahí de Cortijo Nuevo?
15: Bueno, pues yo creo que... Tengo la suerte de la feria también de mi pueblo, en Cortijo Nuevo, El Pilar, una feria también importante de la comarca y donde, para lo pequeño que no tiene 1.000 habitantes, conglomera pues muchas atracciones y muchísimos compañeros, de hecho se llena. Yo no sé si habrá pueblos de mucha más envergadura, que creo que ni la mitad van allí. Bueno, los que son los coches locos, lo que es el canguro loco, que será igual que el sapito, sí. Las corchonetas, en fin.
16: ¿Pero tú de cuál te acuerdas de chico?
15: ¿Yo de cuál me acuerdo de chico? Yo creo que llevo... Lo de conducir lo llevo en la sangre.
16: Tú te montabas en los carruseles y te montabas en el autobús.
15: En el autobús o en el camión.
16: Tú ya llevas predestinado,
15: en el,
16: ¿no?
15: En el camión.
16: ¿Tú de qué te acuerdas, compañera Carolina?
12: He sido siempre fan del barco pirata.
16: De barco pirata.
12: De la jaula, además.
16: Sí, que sé que se pone así para arriba y para abajo, ¿no?
12: Claro, se te levantan los pies y
16: tengo la experiencia yo ahí también.
12: En plan Tarzán, claro. Eso es una maravilla, vamos, un clásico.
16: Y para un tío... que está toda su vida dedicado a la atracción de feria, tú cuando eras pequeño, porque claro, tú al final cuando eras pequeño y veías las atracciones, tú te has ganado la vida con las atracciones. ¿Tú cuando eras pequeño qué?
14: Pues yo soy la tercera generación Y de pequeño, bueno, pues de pequeño que he disfrutado de la feria, pero nosotros desde dentro de la feria la vivimos de forma diferente.
11: No, no, pero cuando era chico, que no eras todavía... Ah, bueno, que es la tercera generación, con lo claro cual que... tú eres hijo de feriante.
14: Claro, soy ya la tercera generación, mi abuelo, mi padre y ya el último que quedo de la familia soy yo.
11: ¿Cómo tiene que ser, María, un chiquillo chico montarse gratis todo el verano en todo
17: el sueño de muchos niños?
14: Sí, que me está diciendo, sí que verdad que los niños nos juntamos y bueno, como somos una gran familia en la feria, pues nos montamos, como tú dices, en todas las atracciones y gratis, totalmente gratis, ¿no? Ellos venían a la mía, yo iba a la de ellos, en fin, y así todo el rato, y la verdad que bueno, hemos disfrutado mucho, se vive de forma diferente, pero hemos disfrutado mucho también.
11: Vale, pues hablemos ya esta última parte de la feria de Jaén y de lo bueno que tiene esta feria y de las cosas que nos evoca y de la feria de la provincia, porque al fin y al cabo es Jaén la feria de la provincia. Pues hemos estado todo el verano en Multimedia Jiennense y en Televisión con los compañeros del Extra dando gulaná por todos los pueblos de la provincia, haciendo programas de feria, y terminamos en la capital, fíjate qué cosa, ¿eh? La paradoja de la vida.
17: Sí.
11: Aquí, que es la referencia de la gente que le gusta la diversión de toda la provincia de Jaén, que dice, la última ya la echamos en Sanlúcar, los pocos dineros que nos quedan en Sanlúcar.
17: Pero vamos, los poquísimos, porque claro, nos pilla también a mediados de mes. Pues sí, la verdad es que las ferias de los pueblos a mí me gustan mucho también, porque son ferias muy chulas, muy intimistas. Me gustan más las de los pueblos pequeños que las de los pueblos más grandes. Y luego termina en la Feria de Jaén, que es como recoger lo que se han quedado con ganas. Está muy bien lo de los autobuses que traigan, aunque lo de Marto no me agradó mucho, pero está muy bien que traigan autobuses y que traigan a la gente joven que quiera venir a Jaén. Y bueno, esperamos a bastantes turistas, esperamos a bastante gente que viene de fuera, con los cuatro conciertos que tenemos, que son, la verdad, muy buenos, con esta feria taurina, con una gastronomía que tenemos aquí en Jaén buenísima, las casetas llenas, cada caseta además tiene sus propios conciertos que son gratuitos, tenemos los feriantes, los cacharricos, es que para mí son los cacharritos de toda la vida de Dios, y bueno, tenemos una feria que yo creo que está muy ambientada y muy inclusiva para todo y para todas. Vale. Y el tiempo, si nos acompaña, genial.
11: ¿Para ti qué es la feria de Jaén, Raúl?
15: Bueno, pues yo por suerte o por desgracia tampoco puedo vivirla mucho, pero yo creo que es un referente porque en toda la provincia, incluso fuera de nuestra provincia, se habla de la misma, y quien no, alguno de los días, pues intenta asistir. Yo he tenido la suerte de estudiar también aquí en Jaén, estudié la formación de la carrera aquí, se puede decir, y en algún momento pues la he vivido tanto como de estudiante como de juventud, y ahora pues en la parte que me toca, que en algún momento me ha... con el permiso y la invitación que me has cursado,
17: bueno,
15: vamos, entonces lo aceptamos totalmente, y en este año también asistiremos.
17: Ahí me sale barato invitarte.
15: Y lo que hacemos ya, pues, hacemos un llamamiento a lo que es, pues bueno, a todos los ciudadanos de la provincia, sobre todo por el esfuerzo que hacen todos los compañeros en de alguna manera que sea todo un éxito esta feria. Vale. Y que el tiempo acompañe, sobre todo, desearos eso, que es muy importante para todos.
11: ¿Y para ti, Laura?
20: Bueno, pues para mí la feria es que siempre me ha gustado muchísimo. Antes la vivía de una forma y ahora que tengo dos niñas chiquititas, pues la disfruto totalmente diferente, incluso más.
11: ¿Qué
20: porque
11: edad?
20: Esa cara de felicidad. Pues la grande tiene 3 años y la pequeña 7 meses.
11: Pff, madre mía.
20: Sí.
11: Y dice María, ¡ay, madre mía!
20: Estoy entretenida.
11: Encima tiene que cortar jamón todo el día.
20: Vaya, pero tengo una abuela maravillosa.
11: Bueno, entonces, ¿para ti la feria es?
20: Bueno, para mí es muchísima ilusión.
11: Vale. ¿Y para ti, Fede?
14: Bueno, pues una feria más, ¿no? Y siendo la última, pues la vives más intensamente si es así. Y nada, y que pedimos, bueno, pues que todo el mundo venga a disfrutar de la feria, que se la tomen con respeto y responsabilidad, para que se haga una feria lo más inclusiva posible, y ya está, ahí estaremos para darlo y todo para que disfruten de...
11: Que tomen el transporte urbano y que se den...
14: Sí, muy importante, ¿no? Es muy importante que dejen los vehículos particulares, que los dejen aparcados, y que, bueno, si tienen un servicio de autobús, pues qué mejor, claro, ¿no? Si claro. Bebes y tal, pues que puedas luego que te lleven a casa sin tener...
11: Claro que sí, hombre, dejaros el coche. Y Carolina, en el Extra supongo que haréis un esfuerzo especial, ¿no?, para cubrir toda la feria, el Extra.
17: Claro,
11: Jaén.
17: Para empezar ya hoy está colgado nuestro suplemento especial. Olé. Sanlúcar 2026.
11: ¿Sale mucha gente?
17: Ahí está toda la información. Una guía con toda la información de la feria para que no te pierdas ni un detalle.
1: Sí, sí, sí, sí.
17: Y luego pues vamos a estar presentes en la feria, vamos a hacer nuestro programa, nuestra entrevista, nuestras cosas. Iremos ahí a conocer a la gente, pisaremos casetas conocidas.
1: Sí, sí, sí. Son buenos los de Extra, ¿eh, bueno, María?
19: Además me gusta mucho, bueno, tengo mis debilidades.
1: ¿De quién? ¿Dentro del Extra?
19: Ah, sí.
1: ¿Quién te gusta?
19: Me gusta. Palomo, okay. Raúl, Chatarrero es un artista, uh-huh. Y mi Carolina, que le digo mi niña, pero que ya estamos granadas, pero es que es fantástico.
1: Pero que Palomo lo acaba de nombrar hace un ratico el pajarraco.
19: Pajarraco. Vale. En el pajarraco. Le tiene que poner el palomo.
1: El pajarraco. Vale, una última pregunta. ¿Qué ha dicho antes de Raúl? El mundo rural necesita tal. Y yo digo, ¿vosotros de Jaén os consideráis rurales? Quiero decir.
19: Pero vamos a ver.
1: A ver si vosotros sois de capital y no os consideráis rurales.
19: Pero vamos a ver, tú al Partido Popular lo consideras rural, al Partido Socialista lo consideras rural, somos un partido provincialista. Como los otros.
1: No, como partido, digo como Jaén. Como
19: pero si yo veraneo muchas veces en la Sierra de Cazorla. Si yo soy.
1: ¿Que vas a visitar el mundo rural, te refieres?
19: Claro, voy a visitar el mundo rural. A mí me gusta la naturaleza y soy de las que le da abrazo a los árboles.
1: Pero la pregunta es: ¿tú te consideras rural aquí viviendo en Jaén?
19: Jaén somos rurales. Aquí en día todo el mundo tiene que si no olivar, que si no sé qué, que si no sé cuánto. Todo el mundo está relacionado con la aceituna. Somos rurales. Servicio y rural.
1: Pues ya, desde lo rural. Desde la mejor feria del mundo rural, que es la provincia de Jaén, ahí tienes tu cámara e invita a la gente de lo rural auténtico a venir a lo rural de Jaén y a esta rural feria de Sanlúcar.
19: Pues deciros a la provincia de Jaén rural, como dice aquí el amigo, de venirnos a la feria de Jaén, porque es un sitio donde se presta mucho a la convivencia, no solo de los jiennenses de la capital, sino de todos los vecinos de los pueblos que vienen también a pasar un rato con nosotros. Os animamos a venir a disfrutar de los conciertos, de los cacharritos y de las casetas y nuestra gastronomía. Y por supuesto, tenéis los autobuses.
1: Pues muchísimas gracias a Raúl Gil de la empresa Gil Sambus, que hay que hacer también promoción de tu empresa.
21: Unibus,
1: que es lo que representa. A los sureños, con Laura. ¿Tu atracción cuál era, Fede?
22: Bueno, el tren clásico de la vida, el tren de la bruja.
1: El tren de la bruja. El tren de la bruja. No os vayáis sin montaros en el tren de la bruja. Hombre, ya que has venido, damos por publicidad. Y Carolina, dile adiós aquí a esta gente que nos ha soportado todo este verano.
17: Bueno, primero gracias por acompañar a mis compañeros de 10TV por toda esa gira veraniega, que se lo han currado un montón. Qué maravilla tener que hacer una gira porque tenemos una provincia tan completa, ¿verdad? Os animo también a venir estos días, son 10 días de feria a la capital, que también somos rurales,
1: ¿no?
17: Y a disfrutar con nosotros, que la vida es maravillosa y la feria más.
1: Y que viva Sanlúcar y que viva Jaén.
17: ¡Viva!
19: ¡Viva!
1: Hasta el año que viene, adiós.
2: Hasta luego, compañeros, muchísimas gracias. Vamos a ir haciendo ya el relevo en la radio, porque hay otras cosas, otros contenidos en el ámbito más cercano. Con su emisora más cercana regresa la información provincial a las 13:47. Son ya las 13:15 y es mediodía en la provincia de Jaén.
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7: Buenas tardes, saludos ahora desde el grupo de emisoras de Multimedia Gienense a las puertas de un nuevo puente festivo, en este caso el del Pilar. Los empresarios del sector turístico ven con buenas expectativas los datos de ocupación, unos datos que sitúan en una media en la provincia en el 92,2% de ocupación, pero destacan zonas como las del Parque Natural de Cazorla, Segura y Las Villas, que llegará prácticamente al lleno total. Por lo demás, finalmente sí habrá autobuses urbanos en la Feria de Jaén, tras un acuerdo ayer in extremis entre la empresa y los trabajadores. Feria de San Lucas, que empieza esta misma noche con previsiones masivas de asistencia. Enseguida ampliamos estos y otros asuntos. Antes conocemos, como siempre, la previsión del tiempo para las próximas horas. Javier Andrés, buenas tardes.
8: Buenas tardes. Tiempo estable en los próximos días en la provincia de Jaén. Hoy con cielo poco nuboso, soleado. Mañana tendremos cielo poco nuboso con intervalos de nubes altas. Las temperaturas hoy bajan, con máximas de 29 grados en Andújar, 26 en Linares, 24 en Jaén, 22 en Alcalá La Real, Cazorla, V de Villacarrillo. Mañana las temperaturas se mantendrán con pocos cambios. Les adelantamos que a partir del domingo las temperaturas diurnas subirán. El viento esta tarde será flojo, de dirección variable, con predominio de la componente norte. Es una información de AEMET.
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7: hasta un 92,28% llegará la ocupación turística media provincial prevista para este Puente del Pilar. Son datos que ha aportado la Asociación de Empresarios de Alojamientos y Servicios Turísticos Turjaén. Desde esta asociación aseguran que estos resultados reflejan un comportamiento favorable de la demanda turística en buena parte de la provincia, con porcentajes especialmente elevados en varios puntos. Por territorios, el Parque Natural de Cazorla, Segura y Las Villas alcanza una ocupación del 99%, seguida de Úbeda y Baeza con el 98,7% y Sierra Mágina con un 96%. También destacan Jaén Capital con algo más del 91% y la Sierra Sur con un 84%. Por su parte, la comarca de la Sierra de Andújar registra una ocupación del 80%. Desde la asociación confían en el comportamiento de la temporada de otoño. Por otro lado, la huelga prevista en el servicio de autobuses urbanos de Jaén ha quedado finalmente desconvocada después de que sindicatos y empresa Alsa, en este caso, alcanzaran ayer un acuerdo. Hoy mismo el alcalde de la ciudad, Julio Millán, ha agradecido a la empresa concesionaria y a los representantes de los trabajadores el clima, dice, de diálogo y de entendimiento.
10: Quiero agradecer expresamente tanto a los trabajadores y trabajadoras de Alsa como a la empresa por ese diálogo que han desarrollado a lo largo de esta última semana y finalmente el acuerdo al que han procedido y que, bueno, yo creo que beneficia a todos, beneficia a la empresa, beneficia a los trabajadores y, como no, beneficia a la ciudad de Jaén. Y sobre todo que nos va a permitir afrontar la feria de San Lucas con un servicio completo y normalizado. Y en este sentido, quiero animar a la ciudadanía al uso del transporte público, que es importante, fundamental para llevar a cabo una mejor feria de San Lucas.
7: Otro conflicto laboral, en este caso la dirección y los trabajadores de AEMSA Santana en Linares han alcanzado un acuerdo para el expediente de regulación de empleo de extinción planteado por la empresa. Se produce un mes después de que la compañía anunciara el cierre de la planta linarense. La decisión ha sido ratificada por el personal en asamblea. El acuerdo establece una indemnización de 26 días por año trabajado con un límite de 14 mensualidades, a la que se van a añadir 650 euros lineales vinculados al plan de recolocación. Cada trabajador podrá optar entre percibir esta cantidad o incorporarse al propio plan de recolocación. Hablando de industria, el presidente de la Diputación de Jaén, Juan Latorre, ha participado hoy en la Mesa Redonda Industria, Defensa y Territorio, que se ha celebrado en el marco del Congreso Internacional de la Industria de Defensa, Indudef 2026, que tiene lugar en Córdoba. En este foro ha asegurado que el CTDEX, que se está implantando en Jaén, se va a traducir en mayor actividad económica para toda la provincia.
11: Hablamos de un sector estratégico que está generando nuevas oportunidades de inversión, también nuevas oportunidades de empleo cualificado y desarrollo industrial. Y en ese futuro, nuestra provincia tiene mucho que aportar gracias al CTDEX, al Centro Tecnológico de Desarrollo y Experimentación, especializado en inteligencia artificial, sistemas contra drones y vehículos autónomos. Este proyecto ya está despertando el interés de numerosas empresas y abre una oportunidad para que nuestra provincia aproveche su tradición industrial, el talento de nuestros jóvenes y la capacidad de investigación de la Universidad de Jaén.
7: El Partido Provincialista Jaén Merece Más ha anunciado hoy que, tras casi una semana intensa de reuniones, ha tomado la determinación de no concurrir a las elecciones generales del 29 de noviembre. Aseguran en una nota que quieren centrarse en el objetivo de consolidarse en el año 2027 en las municipales del mes de mayo. Por otro lado, ya les hemos contado que el perfil del contratante de la Consejería de Fomento ha publicado la adjudicación de los contratos de redacción de los proyectos para la mejora integral de la carretera del Carpio, la que conecta Jaén con Córdoba. Pues el anuncio ha provocado reacciones ya por parte de algunos municipios de ese trazado, Paqui González.
12: El alcalde de Porcuna, Miguel Moreno, considera que esta actuación no responde a la principal reivindicación de la zona, la conversión a autovía de los 57 kilómetros que separan Torredón Jimeno del Carpio. Asimismo, ha valorado de forma crítica la decisión de la Administración Autonómica y ha señalado que todo lo que no sea la reconversión en autovía de este trazado no satisface las demandas de los municipios de la campiña. Miguel Moreno.
13: Bueno, pues mi opinión es que todo lo que no sea la reconversión en autovía de esos 57 kilómetros que separan Torredón Jimeno del Carpio, para que así estén conectadas por autovía las dos capitales de provincia, como tantas veces hemos dicho, creando un eje de primer orden entre la A4 y la A316, que supondría una mejora en todos los sectores para la Campiña, para la zona de la Campiña, una zona, una comarca que está muy deprimida en comunicación porque no tenemos ferrocarril, porque no tenemos autobuses de larga distancia y solamente teníamos la esperanza de reconvertir en autovía esta carretera.
7: La Escuela de Formación de Hostelería Hacienda La Laguna en Baeza ha comenzado el curso con más de medio centenar de alumnos y alumnas. El delegado territorial de empleo, Javier Carazo, ha asistido hoy al inicio de esta edición junto con el alcalde de Baeza. La Laguna, dice, es un referente en la formación de excelencia en especialidades que actualmente tienen una elevada demanda laboral en el sector que requiere perfiles altamente cualificados.
14: Este año tenemos aproximadamente unos 50 alumnos y que van, bueno, van a tener diversos temas de formación, desde lo que es la cocina, lo que es la sala del restaurante, pastelería, bueno, etcétera, etcétera. Creo que son seis actividades formativas en donde, pues durante el curso académico, van a formarse, ¿verdad?
7: La Asociación de Panaderos, Fabricantes y Expendedores de Pan de Jaén reclaman a la Junta de Andalucía un sello de calidad que permita distinguir el pan artesano del industrial. Es una reivindicación histórica que se produce en un contexto de fuerte caída del consumo y cierre de panaderías tradicionales. Sara Jiménez.
15: Manuel Carmona, vocal de AFEPAN, en declaraciones a este medio asegura que la petición se mantiene desde hace más de dos décadas. El objetivo es que el consumidor pueda identificar qué pan está elaborado de forma artesanal y conocer las condiciones de su producción. Carmona recuerda que otras elaboraciones, como los dulces de convento y monasterios, sí cuentan con reconocimiento como productos artesanos.
16: Los dulces, las elaboraciones que hay en convento y monasterio, están catalogados como artesanos. Luego, sin embargo, si ese mismo producto lo fabrica en una panadería artesana, pues no está considerado como artesano.
15: Los panaderos piden medidas para proteger un oficio tradicional y garantizar su futuro.
16: En la última década ha descendido un 25% el consumo de pan, pero es que desde los años 60... ha descendido un 80%.
15: En este contexto, la Diputación de Jaén se habría comprometido, según el representante de los panaderos, a respaldar esta reivindicación.

0: Beca de investigación arqueológica junto a la Universidad de Jaén, con los datos Ana Bermúdez.
1: El Ayuntamiento de Alcaudete pondrá en marcha una beca destinada a investigar y profundizar en el conocimiento del patrimonio histórico y arqueológico del municipio. Esta colaboración llega además en un momento de actividad arqueológica muy importante. El Instituto de Arqueología Ibérica de la Universidad de Jaén tiene previsto iniciar una nueva fase de excavaciones en el asentamiento y la necrópolis íbera de la Bobadilla, después de los trabajos de prospección y análisis con georradar realizados anteriormente. Yolanda Caballero.
2: Vamos a hacer un ayuntamiento pionero, un municipio pionero, en poner en marcha una beca de investigación que estará destinada fundamentalmente a explorar rincones que todavía no han sido lo suficientemente puestos en valor de nuestro municipio. Es una iniciativa pionera, tendríamos una beca de investigación con jóvenes investigadores e investigadoras trabajando para redescubrir nuestro patrimonio y ponerlo en valor.
1: El objetivo es avanzar en el estudio del territorio alcaudetense y conocer mejor las distintas etapas de su historia mediante nuevas investigaciones que permitan ampliar la información disponible sobre sus yacimientos y su riqueza patrimonial.
0: Y hoy comienza el Festival Internacional de Teatro Clásico de Teatro de Cazorla, con la sección Cazorla de Calle, tras la conferencia sobre el teatro de Lorca que ofreció ayer el conocedor de su obra, Andrés Soria Olmedo, María José Bayona.
3: El destacado académico e investigador de la Universidad de Granada, Andrés Soria Olmedo, ofreció uno de los más interesantes puntos de vista del dramaturgo universal Federico García Lorca. Hizo un recorrido magistral por toda la obra de 20 años como base del teatro que hubiese continuado haciendo de no haber sido ejecutado a los 38 años de edad.
4: Uno de los textos más impresionantes a ese nivel es los sueños de mi prima Aurelia, del cual hay escrito como un acto y un poco más, ¿no? Ves como claramente la idea de una obra y de una vida cortada, como un tronco.
3: Desde hoy desfilarán por el Teatro de Calle 16 compañías. Danza, circo, música y clown actuarán teniendo como escenario las principales plazas de Cazorla, con las recomendaciones especiales del director del festival, Mario Olivares.
5: Quiero destacar la compañía portuguesa Teatro Show, con su espectáculo Sorriso. Es una propuesta de poesía visual en el que para emocionarse no hace falta siempre las palabras. También contamos con un gran coreógrafo como es Daniel Doña, con su espectáculo Doma.
0: Pues llegamos así al final de este informativo. Se quedan en compañía de su emisora más cercana. Buenas tardes.
6: La una en Canarias. Feliz tarde a todos y felicidades a nuestros amigos de Valencia que hoy están celebrando el Día de la Comunidad Valenciana. A mi MJ Ledón, a mi Vicente Zamora, bueno, y a todos los amigos, todos los dialeros que desde allí nos

Pues mira, precisamente con una valenciana vamos a arrancar estas dos horas que compartiremos juntos. Desde Alicante nos llega la música de Mafalda Cardenal, protagonista esta semana del Superdial, con uno de los anticipos a Belonia. Por cierto, te anticipo que por mi parte es todo un placer acompañarte. Carmen Ramírez.

Hay canciones que, de tan bonitas que son, te dejan casi, casi sin aliento. Pero ya te digo yo que por la cuenta que le trae a India Martínez, ella no se va a olvidar respirar, sobre todo cuando esté en pleno parto. Qué guapa, qué bonita se ha puesto en este nuevo estado. Y además, dentro de poco celebrará el próximo día 13 su cumpleaños, que seguro que va a ser uno de los más especiales. Bueno, la que sí que asoma la cabecita de ratón es Leire Martínez, con una de las canciones de su primer trabajo en solitario, Historias de aquella niña. Vaya canción cañera que tenemos para ti en esta tarde de viernes. ¡Que viene el puente! ¡Dale! ¡Dale!

0: alguien pudiera irse a Formentera, o quien dice al pueblo de al lado, aunque sea para darse un paseíto y que te dé el solecito en la cara. No sé si el tiempo va a acompañar, pero lo que sí te va a acompañar es lo mejor de nuestra música, hagas el plan que hagas. Canciones como esta que nos traía Aitana con Nicki Nicole, o como las que te pondré, nada, con Álvaro de Luna, Hueco y Conchita, o De Paul, mucho más te está esperando.
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7: Santo Tomé, ejemplo de los pueblos con alma e historia de la comarca Sierra de Cazorla. 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

0: Cuento yo es que a lo mejor no te puedas desplazar, no te puedas escapar durante este puente, pero que no cunda el pánico, que no haya dramitas, que lo mejor de nuestra música va a ir contigo, con Álvaro de Luna y todas las canciones que queremos ponerte. Por ejemplo, canciones de buen rollo, como esta de Hueco con Cochita, Bajo tu piel.
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Todo estalla por los aires y lo único que queda es la última canción. Justo la que te trae Funambulista, Diego Cantero, sonando en Cadena Dial. Esta quizás ya te la sabes y puede que hasta la cantes. Sí, yeah.

Vale, que una buena llorada sienta de maravilla. Pero una vez ya ha pasado, pues oye, te recompones un poquito y le das esperanza al corazón porque te puedes volver a enamorar. Que te digo yo que sí, claro, deja que la herida sane y se cure. Y tú ponle, mientras tanto, lo mejor de nuestra música. Canciones tan bonitas como esta que nos trae Gonzalo Hermida en su Bandera Libertad. Es lo último en Cadena Dial, Esperanza al Corazón.

0: Vale, técnicamente al fin de las 2, la 1 en Canarias, sí, estamos llegando. Pero al inicio de una nueva hora, el que llegará abriendo la puerta mágica va a ser David de María y además a ritmo de bachata. Tras el jerezano, vete preparando para un gran recuerdo con Bumburi, Alejandro Sanz y para una cucharadita de ese tiramisú de Vico.
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0: Tres. 3 en punto de la tarde, 2 en punto si estás en Canarias. Muchos que en este momento cogen caminito a su escapada de cara a este puente. Y si te quedas en casa, también te quedas con lo mejor de nuestra música. Aquí vamos a estar. Ahora con David de María.

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Pues una buena amiga de Cadena Dial que se ha pasado estos días por música y MEAF para contarnos un montón de cositas que tú puedes descubrir si te pasas por cadenadial.com o nuestro canal de YouTube y le das al play. Te hablo de Vico. Ah, ¿que quieres escuchar su última canción, esa que tanto has bailado y tanto has saboreado este verano? Pues aquí llega con su Tiramisú.

0: cuento. Sí, baby, así es perfecto.
1: Pues sí, ha sido perfecto. Ya ha salido la jugada redondita, redondita, además con un fin de fiesta para el lunes, con un montón de colaboraciones y amigos que van a estar con ella en el Macondo Park. Ahí estaba Shakira, Shakira, moviendo las caderas y moviendo un poco las emociones desde el 4. Llega Pablo López con su inseparable piano y una buena compañera en su nuevo viaje, Lola Índigo, con quien te canta ya en Cadena Dial. Esto, Casi Siempre.

Madrid City, que era además de la canción que te cantaba Ana Mena en Cadena Dial, pues es un hervidero estos días por los conciertos de la Hispanidad. Bueno, y Cadena Dial también, por todas las canciones que tengo preparadas para ti a partir de las 3:30, las 2:30 si estás en Canarias. Empezando por uno de los temas, de las joyas del álbum 15 de Malú, recordándonos su primer amor.

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Pues mira, yo sé de una que no va a hacer puente, más que nada porque este domingo estará actuando en el Teatro Cervantes presentando las canciones de 15, su último trabajo. Sí, Malú, que estará ahí en Málaga cantándote canciones como este Primer Amor que tú y yo disfrutábamos juntitos en la tarde del viernes en Cadena Dial. Y ahora, gran recuerdo con Juanes.

Bueno, ya sabes cómo son los pasos, ¿no? Primero lo piensas, luego lo verbalizas y por último lo pones en práctica. Pues claro, si pudiera... Y claro que se puede. Manuel Carrasco lo demuestra desde Pueblo Salvaje 1. Y ahora, uno de los éxitos inolvidables de Álvaro Soler. Ese que te hace mover un poquito esta tarde la cintura. Destaca.

Corre, corre, corazón. Los hermanos Huerta, que anunciaban que se separaban hace unos días, para estupefacción de todos sus seguidores. La verdad que nos quedamos un poquito como a cuadros, ¿no? Eso sí, tú no te separes de tu cadena dial. Ya sabes que puedes correr en dirección contraria a ese corazón tóxico, o puedes ir corriendo en busca de él o de ella. Es lo que hace Álvaro García. ¡Ay, si tú supieras lo mucho que él te quiere y lo bien que le hace este amor! Mira, pues justo te lo canta ahora mismo en Cadena Dial.

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1: Ay, qué bonito, Antonio. Que, por cierto, hoy es uno de los protagonistas de las 3 del viernes. Pásate por el Instagram de Cadena Dial, que te vas a llevar una sorpresa. Ya verás, ya verás. La sorpresa, bueno, ya la conoces. Es Marta Briz a partir de las 4 de la tarde, las 3 fiestas en Canarias. Viene con una carita, con unas ganas de puente. ¡Ay, ay, ay! Y de música, la que te va a poner en Cadena Dial. Soy Carmen Ramírez. ¡Muah!
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1: Buenísimas tardes de fin de semana, bastante larguito, ¿eh? Hemos llegado a las 4 en punto, son las 3 en Canarias, muchos ya en el coche de camino a algún lugar para pasar este próximo lunes día 12, que es festivo. Nosotros vamos contigo, vayas donde vayas. Beso enorme de Marta Brid, buenas tardes. Venga, que arrancamos fuerte con nuestro Super Dial, que es la canción más importante en Cadena Dial durante toda esta semana hasta mañana y que tiene como protagonista a Mafalda Cardenal. Esta canción de amor, que es uno de los temas anticipo de su próximo álbum Belonia, que nos ha conquistado a todos y yo te puedo asegurar que no me la quito de la cabeza. Enhorabuena a nuestro Super Dial, la canción más importante.
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Qué importante es elegir bien la compañía, ¿eh? Contigo. Así es como nos gusta estar en Cadena Dial, también en esta salida de puente de fin de semana largo, ahora con la llave y su acierto en el amor.

0: ver, siempre se ha dicho que hay que vivir la vida como si fuera el último día, pero tampoco hay que llevarlo a los extremos, ¿vale? Sobre todo al volante, precaución, buena música, de eso ya me encargo yo, tú, con los sentidos fijos en la carretera. Y enseguida te pongo a Neil Moliner, Melendi o Aitana, entre otros.
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Ahí vamos muchos, ¿eh? En busca del mar este fin de semana. Si es tu caso también, disfruta. Y no te olvides de tu cadena dial. Vayas a donde vayas para que puedas escuchar a Melendi, que ahora llega con este veneno y arena.

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1: Ya te deseo muchas mariposas en el estómago este fin de semana, pero de las buenas, ¿eh? Y te cuento que falta poquito para que Morat llegue a nuestro país de gira. Ahora en Dial les escuchamos con Silvestre Dangond.

tu fin de semana. Si vas a salir, esta canción suena, ¿eh? En tu cadena dial este fin de semana tampoco faltará Me despido de Luis Fonsi, uno de los temas más importantes del momento, que además marca una forma de cerrar una relación bastante curiosa, ¿eh? Me gusta. ¿A ti también?

0: Pues mira, bastante azules tenemos los cielos en este momento en nuestra geografía. De hecho, está bastante despejado, un fin de semana de buen tiempo para disfrutar, que es lo que tú y yo nos merecemos. Y también todo el fin de semana prácticamente va a ser bueno, así que a gozarlo. Y eso sí, con la buena música en cadena dial de Antonio Orozco, con quien arrancamos los próximos minutos justo tras las horarias.
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0: Buenísimas tardes de viernes, damos ya por inaugurado el fin de semana, si te parece. Son las 5, las 4 en Canarias. Y a esta hora, con quien arrancamos ahora, como te decía antes, es Antonio Orozco. El sonido perfecto si te entra un poquito de modorra a esta hora. Esto se llama Despierta. Lo de Modorra es sueño, en aragonés, claro.

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¿Has visto? Esto es un ejemplo del subidón de energía positiva que te da cuando escuchas tu cadena dial. Canciones que hacen que te vuelvas, como dice Antoñito Molina, imparable.

0: esta noche bajo la luna llena o baila ahora mismo en Cadena Dial, que ya me encargo yo de ponerte la música perfecta. Y no solo con Sergio Dalma, sino también con David Bisbal, con Dani Fernández, con Juanes o los hombres que suenan en los próximos minutos aquí en Dial. ¡Feliz fin de semana!
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Todo de mí es mi tocaya Marta Santos en Cadena Vial. ¿Tienes muchos planes para este fin de semana? ¿Que no tienes ninguno? Todo vale, ¿eh? Lo que te haga más feliz a ti será lo perfecto, lo correcto. Y nosotros estaremos acompañándote desde donde estés, desde Cadena Vial.

0: Es que indudablemente hay personas que hacen que nuestra vida suene mucho mejor.
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0: Y todos están en cadena vial. Ahí tenías a Cari León o a Dani Fernández, que esta noche va a arrasar en su directo en Madrid. ¡Ánimo, Dani!
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Eso digo yo, súbeme en la radio que llegan por aquí los hombres que acompañando a los hermanos Martínez en su primera aventura musical que nos encanta y queremos por supuesto compartir contigo en Dial. ¿Por qué me toca a mí? ¿Cuántos?

0: Una noche con Juanes vale todo eso y mucho más. Pero ¿tú sabes cuánto vale una mañana con Atrévete? La del lunes, más exactamente 9.000 eurazos en el Todo Nada con el nuevo disco de Bisbal que pueden ser tuyos. Así que yo participaría. Enseguida abrimos nueva hora.
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0: Buenísimas tardes, de viernes 9 de octubre hemos llegado a las 6:05 en Canarias. Beso enorme de Marta Briz. Arrancamos con nuestro nuevo... Ya sabes que mañana cambiaremos, pero hasta el momento y hasta mañana también, la canción más importante de Cadena Dial durante los últimos días ha sido y sigue siendo la nueva de Mafalda, Cardenal, anticipo de su próximo álbum, que suena, la verdad es que muy original y que nos ha conquistado desde el minuto 1. Es su canción de amor, nuestro super dial. Enhorabuena.
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Qué gustito da saberse todas las canciones que escuchas en Cadena Dial y poder cantártelas, ¿verdad? Bueno, ¿te apetece lo mismo en un concierto? Pues mira, Mónica Naranjo está de gira.

0: Oye, y en lo de cuidarse hay que tener muy en cuenta también lo que uno escucha, ¿eh? Por ejemplo, para poner toda la actualidad en tu cabecita este fin de semana, musical hablando, por supuesto. Recuerda que mañana regresa Dial Tal Cual con Conchita y Pastora Soler como invitadas, así que mañana no te pierdas a partir de las 10:09 en Canarias, Dial Tal Cual con Rafa Cano y enseguida Leire Martínez.
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0: vamos a hacer el reloj como Leire Martínez, pero el de el fin de semana en cadena vial.
1: Cabeza de ratón.
0: Muchos desplazamientos este fin de semana del Pilar, operación especial de tráfico, así que cuidadito la carretera, ¿vale? Las horas más conflictivas hoy hasta las 11 de la noche, mañana desde las 11 de la mañana y hasta las 2, y luego el domingo enterito. En fin, cuidado, ¿vale? 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

cada artista aporta su parte positiva. Ahí está llevándonos hasta Marte y haciéndonos bailar Chayanne en Cadena Dial. Y ahora, para traernos esperanza al corazón, llega Gonzalo Hermida con su nuevo trabajo en directo.

0: Tiene toda la razón, Nick. Así que vamos a dejar las hostilidades a un lado. Eso nunca está bien. Y menos en un fin de semana como este, que además es un poquito más largo de lo normal. Así que tenemos, en principio, más tiempo para disfrutar. Si te toca trabajar, no te preocupes, que estaremos contigo acompañándote para que se haga más ligero, ¿vale? Te dejo con Javi Ayuso. Termina bien esta tarde. Beso gigante de Marta Briz. Hasta mañana.
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13: Pues sí, es el momento de reencontrarnos como cada tarde. Bienvenidos a esta nueva hora de música en nuestro idioma, a las 7:06 en Canarias. El saludo de Javi Ayuso contigo hasta la hora de cenar en este viernes.

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1: Pues oye, por mucho que se empeñe Jennifer López o Marc Anthony, vamos a ponerle mucho amor a esta tarde para elegir las mejores canciones que nos hagan vibrar un poquito en este 9 de octubre, que por cierto es el día de la Comunidad Valenciana. Muchas felicidades a todos los valencianos, Castellón, Valencia y Alicante. Por aquí aparece Fangoria para ponerle ritmo al viernes. Me voy.

Hoy es el Día Mundial del Huevo, así que mira, si llegas al viernes un poquito frito de toda la semana, enhorabuena, porque lo vamos a celebrar como nos gusta, con canciones que nos hacen disfrutar en la próxima media hora de David de María o Antonio Orozco, aquí.

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Qué subidón cuando suena esta bachata de David de María, que es la primera que graba en toda su trayectoria. Y mira que lleva años, que es como ya de nuestra familia. David de María, Enamorarme de ti. Sigue la música en la radio donde suenan, te acompañan y te inspiran. Las mejores canciones en español, ¿cómo está? Buenas tardes.

¿cómo no vamos a tener cariño a esta pedazo de artista, esa voz tan bonita que nació en Chiclana de la Frontera, que ganó la primera edición de La Voz Kids España y que hemos visto crecer también artísticamente? María Parrado.

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1: Qué buen ratito nos pasamos aquí cada puesta de sol juntos tú y yo, escuchando pop en español del bueno, ¿eh? Como el de este gaditano que se llama Álvaro García y que cuando todavía no era muy conocido, Antonio Orozco le eligió en un concurso para compartir escenario con él. Si tú supieras.

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0: Son ya las 8 o 7 en Canarias, de buen rollito que estamos a viernes, fin de semana, sonrisa gigante y un poquito de romanticismo, ¿te apetece? Bueno, además con una de las artistas revelación en nuestro país, Mafalda Cardenal, que sabe perfectamente que a veces escuchamos las canciones sin prestarles demasiada atención, pero cuando te ves inmerso en una historia como esta, las vives y las escuchas diferente. Canción de amor, Mafalda Cardenal, toda esta semana nuestro Superdial.

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3: A ver, haz memoria. ¿Quién fue tu primer amor? 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

0: Bueno, ya te decía antes que hoy es el Día Mundial del Huevo, pero hay más alimentos que merecen nuestra atención, sobre todo a la hora de colocarlos en la nevera, la carne, el pescado, la leche, todo. Pues en la web de Cadena Dial tienes donde ubicar cada una en el lugar perfecto.
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Recuerdo de ti, en Nexo número 1 del nuevo disco de Neil Moliner. Esa voz tan buen rollista, ¿eh? ¿A ti las mejores cosas que te han pasado en tu vida las has encontrado buscándolas o te han encontrado ellas a ti, como le ha pasado a él? Pues como ahora que nos encontramos con Despistaos y nos alegrarás el viernes por volver a verte.

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Yo no sé si a ti te pasa, ¿eh? Cuando una historia termina sin despedida, es como que se te queda un pequeño nudo dentro, ¿eh? Como si hubiera alguna conversación pendiente o una página por pasar. Pero bueno, allá ellos, ¿eh? Carlos Rivera y Alejandro Fernández, sin despedida. Sí.

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1: Pues antes de decirte feliz fin de semana y hasta el lunes y todo eso, todavía queda un ratito, dos o tres canciones. Vamos con Luis Fonsi, que sí que se me adelanta y llega con esta despedida en forma de bachata. Y después Melendi con Manuel Carrasco. Tú eras un...

0: Pues ahora sí que me voy despidiendo porque ya está por aquí MJ Ledón, que quiere tomar los mandos de esta nave que es Cadena Dial. Así que disfruta mucho con ella y del pop en español. Nos vemos la semana que viene. Buen fin de semana. Saludos de Javi Ayuso. Adiós.
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19: Hola, ¿qué tal? ¿Cómo estás? Acaban de dar las 9 en punto, son las 8 en Canarias y antes de que se me olvide, feliz Día de la Comunidad Valenciana. Hoy es 9 de octubre, a mis paisanos, muchísimas felicidades. Y a ti que estás escuchando Dial, te propongo 3 horas de temazos, palabra de...

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que no tenéis WhatsApp, que hay que ser malas personas. Estoy aquí con un problemón de voz increíble y me dicen, claro, claro, la voz así es porque te has ido de fiesta, no lo niegues, ¿eh? Ojalá. Vamos a escuchar a Funambulista con la última canción. Si ya

0: mola Juanes, me encanta. Aquí está con su Me Enamora. Y cómo me gusta también la nueva de Blas Cantó. ¿Has escuchado ya la última? Bueno, pues sube el volumen, que te la pongo ya. Se llama ¿Para qué?
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0: desde México. Aquí tienes a Julieta Venegas con su limón y sal. Y para redondear la noche, te propongo bailar bachata. En un momentito, Manuel Turizo te espera con Por un pendejo no se llora. Y también escucharemos a Chayanne y muchísimos más, porque esto es Dial y aquí suena lo mejor de nuestra música.
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0: ritmo de cumbia, el éxito a nivel mundial le llegó a ritmo de bachata y repite con el género Manuel Turizo. Por un pendejo no se llora. Salud, mi reina, en Cadena Dial.
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cuando suena esta canción y no es porque sea un viernes por la noche, pero es que es sinónimo de fiesta. Chayanne, Madre Tierra en Cadena Dial y aquí, en la radio donde te las cantas todas, llega el momento de recibirles a ellos a una unión prácticamente orgánica. Hermanos Martínez unidos a Hombres G al ritmo de este ¿Por qué me toca a mí?

0: Te resuelvo dudas a partir de las 10 de las 9 en Canarias. Quien llega es el Superdial con Mafalda Cardenal. Escucharemos también a Orozco y a muchos más. Quédate aquí conmigo.
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0: Feliz viernes, son las 10 en punto, acaban de dar las 9 si estás en Canarias. Te lo he prometido, así que te voy a presentar ya el tema más importante esta semana.

0: no sé quién le va a tomar el relevo a Mafalda Cardenal como superdial, pero te puedo asegurar que esta semana me lo he gozado fuertecito el poder disfrutar con la intensidad que se merecía una canción tan genial como esta y que va a formar parte de su próximo disco Belonia, que la semana que viene, el día 16, va a poner a la venta. Esto es Canción de Amor.
1: Existe.

Pues la grandísima Beatriz Luengo está firmando este éxito que Jotuel, su marido, canta junto a Ricky Martin. Así suena La Mordidita y llega otro grande, Antonio Orozco, con Despierta.

Por supuesto que no, no te rindas. Aquí nada de brazos caídos, ¿eh? Aquí bien arribita, que tenemos grandes canciones para motivarte en esta noche de viernes con Marta Santos, con Manuel Carrasco o la de Pablo López con Lola Índigo. Antes Jarabe de Palo.

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Marta Santos. Y qué bonita canta canciones como esta que nos ha acompañado durante todo el verano, Todo de mí. A quienes recibimos también en Cadena Dial y después de haberlas descubierto prácticamente todo el mundo en el Benidorm Fest hace un par de años, es a Marlena. Nadie se muere de amor. Escucha.

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Oye, pues un merenguito esta noche de viernes no sienta nada, pero que nada mal. Cortesía de Karol G. Bailaremos bachata en la próxima hora con Luis Fonsi y muchísimos más éxitos que te esperan aquí en Cadena Dial, en la radio donde te las cantas y también te las bailas todas. Ahora moriría por vos con Amaral.

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12: Acaban de dar las 11 en punto, son las 10. Si nos escuchas esta noche de viernes en Canarias, mi voz y yo aquí resistiendo, pero es que lo que llega merece muchísimo la pena. Así que afina tú también tus cuerdas vocales, que te vas a cantar la última de Mónica.

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¿Te pasa a ti también que a lo mejor te preguntan algo que ocurrió ayer o anteayer y tienes serias dudas para recordarlo, pero sin embargo suena esta canción que tiene más años que un puente y te la cantas de principio a fin? Sí, a mí también me pasa. Con las de Alejandro Sanz especialmente, hoy que no está sonando en Cadena Dial. Y ahora quienes suenan son un cuarteto colombiano acompañados por Silvestre Dangond, Morat, que además tienen previsto venir este mes de octubre a nuestro país, Madrid, Barcelona, Pamplona, Sevilla y Valencia serán las ciudades que los vean en vivo. Esto es lo poco que yo quiero. Sí.

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0: Así suena Vacaciones con Estopa y ellos no se van a tomar vacaciones ni muchísimo menos. De hecho, ya han anunciado nueva gira en 2027 en estadios y con cuatro ciudades ya en el punto de mira. Si quieres saber toda la info, pues entra en nuestra web en cadenadial.com y así te enterarás absolutamente de todo. Y para bailártelo todo, sube el volumen que ya te presento una de las protagonistas seguro en la pista de baile de cualquier buen lugar de ocio que se precie. Luis Fonsi, esto es Me Despido.
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nos llena de divas la noche. De Melody pasaremos a Leire Martínez, que llegará a partir de las 11:30, 10:30 en Canarias, y también a Ana Torroja o Lady Madrid.

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1: Esto, quieras o no, te ponen las pilas en 3, 2, 1 y en el momento en el que empieza a sonar una de las canciones incluidas en su álbum Historias de aquella niña. Se llama Cabeza de Ratón y ella es Leire Martínez. Seguimos adelante la noche.

0: solo provoca que saquemos nuestra sonrisa, sino también los pasos prohibidos. Hay que celebrar que el finde en esta ocasión va a ser más largo de lo habitual. Y para ello tenemos la mejor banda sonora en Cadena Dial. Ana Torroja con Sonrisa, o ahora recibiendo a Blas Cantó y esto que se llama ¿Para qué?
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es la perla de Rosalía con la que nos acercamos a la medianoche en las 11 en Canarias. Y con auténticas joyas musicales te va a recibir a partir de ese momento Patricia y Matt en Hoy Salimos. Yo soy MJ Ledón, ha sido un verdadero placer. Me marcho con uno de los protas del concierto del lunes de Shakira, Dani Martín. Chao.

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6: Son las 12, las 11 en Canarias.
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9: ¿Qué tal? Muy buenas noches, ¿cómo estás? Bienvenido, bienvenida a Hoy Salimos en Cadena Dial. ¿Cuándo salimos? Pues todos los viernes y todos los sábados, que a lo mejor dices tú, no, yo soy más de salir un martes. No te preocupes, es un concepto, es una manera de viajar, es una manera de salir incluso sin moverte del sitio, si así lo quieres, recordando un montón de canciones que sí te han hecho salir o que sí que te han acompañado en tus noches de fiesta y en momentos probablemente muy divertidos e inolvidables. Hoy, por ejemplo, en las próximas 2 horas nos va a visitar El Arrebato, también El Canto del Loco, Mónica Naranjo y Bien Desatados, nos subirá La Bilirrubina con Juan Luis Guerra, Álvaro de Luna o Shakira. Como dice ella, es inevitable hablar de la colombiana más en este fin de semana en el que pondrá el broche de oro. Pero de momento y para celebrar que las noches ahora ya sí son frías, empezamos precisamente con esa canción de Enrique Iglesias y Yo Tú Él, que esta semana además ha sido su cumpleaños. Felicidades desde aquí, desde Hoy Salimos en Cadena Dial. Buenas noches.

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no, no solo no paran los Estopa, sino que, como dicen ellos, tic-tac, tic-tac, algo está a punto de pasar. Yo, por si acaso, ya te voy avisando de que estés muy atento, muy atenta la semana que viene al canal de YouTube de Cadena Dial, a Música y Más, a todas nuestras redes sociales y a la web, porque sí, estaremos con ellos y te vamos a contar algo importantísimo. Hasta que eso llegue, seguimos en Hoy Salimos, saliendo con los más juerguistas del pop en español, David y José Muñoz, esas pastillas de freno, y viajando ahora hasta uno de los éxitos pues más aclamados de Olé Olé, con solo una mirada.

El cabreo que se ha pillado a Prince Royce porque no les hayan nominado a mejor apartado de bachata en los Latin Grammy. Hombre, tiene razón. La verdad es que ha sido uno de los discazos y de las uniones del año. Romeo Santos, Prince Royce, hoy salimos con ellos y volando con Magneto.

0: Es inevitable no hablar de que ha hecho historia con la residencia europea en Madrid, que está terminando este fin de semana. ¡Qué barbaridad! Y encima se despide por todo lo alto con Maluma, Dani Martín, Bele, Bizarrap, bueno, invitadísimos de lujo para poner el broche de oro a estos 12 conciertos que cerrarán el próximo día 12, sí, ha sumado uno, Shakira, inevitable hablar de que es una auténtica reina. Venga, que luzcan de noche también los rayos de sol en Hoy Salimos, Cadena Dial, con José de Rico y Henry Méndez, antes de vivir una noche con arte.
1: Es

tonto, tonto, mierda, mierda, que se suele decir, ¿no? Ese refrán me encanta, porque Dani Martín, mira, va a ser así tontín, tonteando, uno de los invitados el próximo día 12 del final de la residencia de Shakira, que hablábamos antes. Venga, visita a Groenlandia, en Hoy Salimos, Cadena Día.

nos sube cada vez que escuchamos a Juan Luis Guerra o especialmente a Ricky Martín, con el que vamos a cerrar esta primera hora de Hoy Salimos en Cadena Dial. La siguiente la abrimos al amanecer. No te digo que haya que esperar a que eso ocurra, sino que será la canción con la que comience la segunda hora de Hoy Salimos en Cadena Dial, en la que nos esperan Rafael, Sebastián Yatra, Ana Mena o Melendi.

dejando huella también en esta nueva hora de Hoy Salimos, Los Fresones Rebeldes, y lo echamos a suertes. Con Ella Baila Sola, por cierto, esta semana estuve con Marilia, fabulosa, fantástica, sigue arrasando también con sus conciertos en solitario. Ella Baila Sola.

Hoy es una gran noche para Rafael y para todos sus seguidores, porque es el día en el que se ha estrenado por fin la esperada miniserie llamada Aquel en Netflix. Cuenta la vida del artista pues desde sus comienzos. Súper buena, la verdad. Venga, en Hoy Salimos Cadena Dial, te damos un poquito de sol, arena y mar.

Yo creo que le has reconocido, igual más si te digo Nueva York. Claro, en aquella época pasaba más desapercibido Bad Bunny, ¿eh?, cuando grabó este Mayores con Becky G en Hoy Salimos Cadena Dial, donde llega otra unión, la de Nek y Raquel del Rosario. 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

Desde Málaga para el mundo, que le gusta a ella decir, Ana Mena, en este caso haciendo parada en Madrid City, aunque de Málaga para el mundo real, porque está en Miami, está en Italia, no para, preparando su nuevo trabajo. Después de haber oído a Maná, nos volvemos a Latinoamérica con Los sueños de Diego Torres. Hoy salimos...

Ellos mueren porque lleguen ya a las dos fechas de cierre de gira de Dolce Vita. Serán el 18 de diciembre en Barcelona, el 28 en Madrid. Además, muy graciosos, Amaral, porque van apareciendo en los recintos, en el San Jordi y en el Movistar Arena, como diciendo, ah, que no es hoy. No, todavía hay que esperar a diciembre, ¿eh? Eva, Juan. Y no hay que esperar para recordar la canción con la que se estrenó después de Operación Triunfo, Gisela. ¿Te acuerdas de esta vida?

0: papi, dámelo todo.
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mucho mejor, creo que sí, es pasar los viernes y los sábados con Cadena Dial, ¿no? Con este programa Hoy Salimos, que te pones seguro las que te sabes de memoria. Venga, que vuelvo mañana a las 12:11 en Canarias. Feliz noche de viernes, en la que espero que tengas mucha libertad, como dice Neil Moliner. Un beso de Patricia y Maz. Hasta mañana.

0: de euforia y libertad.
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3: Son las 2. La 1 en Canarias.